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1: Isaías 40:29.

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En Mix 103.9 son las 6 en punto.

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0: señora en el carro. Uy, no, ya llegaron esos con la gritadera todos los días.
1: Buenos días, señora.
0: Buenos días, vecino amargado. Buenos días, buenos días. Hey, el lunes 6 y 11 ya el otro peleando. ¿Qué
1: lunes
0: cosa?
1: 6:11 de la mañana. Ya.
0: ¿Ah? ¿Tú puedes creer?
1: Y apenas el lunes. Ya se acabó el lunes. ¿No?
0: Buenos días, Samara Jaida. Oh, mira cómo se ve. Espectacular.
1: Hola, bravo. Buenos días.
0: Con pirotecnia y todo te reciben.
1: Buenos días a todos. ¿Cómo están? Feliz semana. Dios los bendiga.
0: La bendiga, hermana Samara.
1: Claro, hay que empezar con la bendición. Ya después uno ya se... Es cualquiera.
0: La bendición, ¿cuál bendición? Ya vas a tener tu bendición.
1: No, que hay que empezar con la bendición de Dios. Tranquilo, y ahorita en 20 minutos, no sé, ya.
0: Pensé que iba a decir tranquilo, ya pronto voy a encargar.
1: No,
0: okay. Ya está practicando tanto, ¿viste? Ya queremos ser tío aquí en la cabina.
1: No, hombre, bueno. No.
0: 6:11, 12 minutos, cambió el reloj. 12, 6:12. Buenos días, ¿cómo amanecieron? ¿Qué ha pasado? ¿Qué hicieron el fin de semana? ¿En qué loquera andaban metidos? ¿Qué maldad hicieron? ¿Que andan calladitos?
1: O sea, los que sí andan calladitos son los del Real Madrid. Eso sí andan calladitos. Tan callados.
0: Sabía que de entrada tenía que decirlo.
1: Ayer no los vi, no subieron ni una historia.
0: Te salen letreros hoy.
1: No, yo normal. Ayer fue un buen día de fútbol.
0: Sí, porque ayer ganó tu equipo europeo y ganó tu equipo colombiano.
1: Y no sé cómo, pero ganó.
0: El Junior ayer aplicó la que le aplican a él a cada rato.
1: ¿Cuál?
0: Que le hacen un gol y el otro equipo va y se cuelgan todo del travesaño. Todo.
1: Se quedan atrás.
0: Parquean el transmetro ahí.
1: Pero te digo algo, no es una buena estrategia.
0: Pero funcionó.
1: Sí, pero ¿cuántas veces el Once Caldas estuvo ahí?
0: Funcionó.
1: O sea, sí funcionó. No va a funcionar todas las veces.
0: Pero esta vez funcionó. ¿Qué hacemos? Funcionó. Así como estrategias en la vida le funcionan a uno y algunas otras no funcionan. Pero la vida te está diciendo, niño, por ahí no es. Niño, por ahí no es. ¿Y tú?
2: ¿Qué?
0: Niño, que por ahí no es. ¿Y tú? Pero, ay, señora vida, déjeme en paz. ¿Qué va a saber usted de la vida? ¿Acaso ni que usted fuera la vida? Y la señora vida así. Ay, este pobre ingenuo. Este pobre ingenua, uy, no, tras que le estoy diciendo que por dónde es para cortarle camino y de terca va para el otro lado. Parece meme, pero es cierto, la vida lo encamina a uno, que forja tu futuro, que tal, que no sé qué. ¿No te ha pasado, Sammy, que a veces tú estás dele y dele por un lado y dele y dele y dele y la vida, el cosmos, el Big Bang, el Yin Yang, el Pra Pri Pra, lo que sea, te termina encaminando nuevamente para donde tú... No, que está, que para allá no voy a coger.
1: Sí, claro, como no, si... Que yo no. Como que, ajá, Dios, como que hasta que no aprendas, no entiendas.
0: ¿En qué creen ustedes, queridos amigos oyentes, que radica la hipótesis que planteamos esta mañana aquí en el arranque de Mix? ¿Por qué la vida a veces te está mostrando un camino y uno, no, yo forjo mi destino, yo forjo mi destino? Y la vida así, ay, Dios mío, este pelado, qué cosa. ¿En qué creen que radica? A ver, los queremos escuchar.
1: No tengo una respuesta.
0: Yo tampoco.
1: O sea, podría ser como que adiós guardándote.
0: Pero alguna vez te ha pasado, algo que de lo que estamos planteando.
1: No, sí, claro. Y también me ha pasado que, por ejemplo, paso por una calle y digo que superé esa prueba y en unos años vuelvo y paso por la misma calle. Es la vida, es rara la vida.
0: ¿Qué hacemos?
1: No sé. Hay que hablar con ella. Que vaya a terapia, porque la verdad nos va a volver locos a todos.
0: La señora vida no va a terapia.
1: La señora vida debe ir a terapia, porque no. De verdad ella no nos va a volver locos a todos. O sea, si vamos al ritmo de ella, como ella quiera, nos enloquecemos.
0: Y la señora vida en este momento te mira y te hace así.
2: ¿Qué?
0: La vida. Y dice una canción, ¡ay, qué bonita es esta vida! Parece mentira, pero la letra es cierta. Y aunque a veces duela tanto.
1: Esa canción es bella. Me da ganas de tomar café en el eje cafetero y no estar aquí.
0: Es cierto que sí.
1: Sí, cierto. Sí,
0: y acabo de pensar lo mismo, ¿sabes? Así en el parque del café. Así que hay un playón así donde están todos los jeeps, esos en los que bajan el café y suben.
1: Con un café viendo y escuchando esa canción.
0: Hey, Sammy, bien, estamos conectados.
1: Este se llama Sinergia. Sinergia.
0: ¿Qué?
1: Sinergia.
0: ¡Feliz día para todos! Dele gracias a Dios por este nuevo día. Mucha gente anoche se despidió de este mundo. Hay otra gente que está pasando muchos trabajos. Y les comparto acerca de esa parte algo. Tengo una familiar a la que quiero mucho, a la que estimo mucho, que hoy la van a someter a una cirugía riesgosa, no de alto riesgo, riesgosa. Es una familiar que quiero muchísimo y de verdad deseo de todo corazón, papito Dios, que la acompañes, que todo salga bien. Ha pasado un tiempo bastante difícil mi familiar, y así como ella seguramente hay muchas personas, Sammy, que hoy están a punto de entrar a quirófano. Algunos los están programando, algunos están pasando momentos más difíciles que otros. En lo personal estoy orando desde anoche. Ayer tuve la oportunidad de darle un abrazo a esa familiar, y no es fácil, ¿sabes? No es sencillo. Ver una persona que en algún momento jugó contigo, bromeó, a pesar de que está pasando por esa situación, verla alegre, tranquila, y como dije el viernes con el caso del amigo, se me escapa el nombre,
1: Delio.
0: No sé si yo, como ser humano, como varón, como hombre, podría llegar a soportar. Quizás Dios me dé la capacidad, la fuerza, la tenacidad para soportar alguna cosa que en ese momento yo pueda decir, no, yo no podría. Pero ver una persona que en algún momento fue, ¿cómo les digo? Una persona que...
1: Llena de vida.
0: Sí, pero hablo de más, quiero hablar más bien de la fuerza. O sea, a pesar que se ve fuerte, sé que por dentro está atravesando
1: un momento
0: difícil. No es sencillo. Así que, hombre, la persona que está al lado suyo, mi hermano, mi hermana, usted no sabe las batallas, las guerras que está librando esa persona. Sea amable, dejen la peleadera, una peleadera en el tráfico, aunque hay unos que no ponen de su parte, de verdad. Sammy, ayer venía por la 72, por primera vez tomo la 72.
1: Okay.
0: Desde la 38 bajando. Oye, y va uno en el carril normal, en el carril izquierdo, sentido 38 vía 40.
1: Okay.
0: O sea, bajando.
1: Ya.
0: Y un taxi, tengo que decirlo, un taxi nuevo, bonito, ¿para qué? Estos que son como medio camioneticas.
1: Ajá.
0: Bonito, ¿verdad? A invadir el carril contrario. Como ahora no hay bordillo,
1: anda.
0: Le tiré el carro hacia la izquierda y no lo dejé pasar. Le bajé el vidrio y le hice con la mano como, ¡ey! ¿Qué te pasa, brother?
1: ¿Qué te digo?
0: Ah, me recordó mi mamá en el Día de la Madre, bajo el vidrio, me hizo pistolitas varias veces, sí, bastante grosero, full patán, pero ahí en ese momento uno, ¿qué está sucediendo en ese momento en el cerebro de ese ser humano que está viendo que va a hacer algo que no y lo hace? O sea,
1: es que la gente tiene poca tolerancia también. Por ejemplo, ayer yo me estaba bajando, si estaban parqueados fuera de un edificio, me estaba bajando de un carro, uno espera un tiempo prudente.
0: Sí, hay que esperar un tiempo prudente.
1: La gente se baja. El señor vio y salió, casi me tira el carro encima y me gritó de todo. O sea, yo como que no tuve tiempo de reaccionar, eso me dio rabia porque tengo reacción muy tal. O sea,
0: tienes una reacción cortica, Sammy, pero
1: exacto, y yo
0: super cortica.
1: Dios. Pero bueno.
0: Así como del tamaño de la cantidad de cera dental que utiliza para.
1: Exacto.
0: Así de pequeñita.
1: Así de delgadita tengo la reacción. Entonces yo quedé ardida, no tanto por lo que me gritó, sino porque no le pude responder. Entonces, por si está por ahí, pues la tuya.
0: Ey, Sammy, muy tiempo.
1: Porque está por ahí, bravo.
0: Sammy.
1: Porque él sabe qué es, Sammy. Él sabe quién fue.
0: Oye, estamos en la oración.
1: Me está bajando en Miramar, para que sepas que eres tú. Buenos días.
0: Una peleadera tan temprano. Ey, bájenle. Usted no sabe lo que está pasando en la vida de la otra persona. Ey, un poco más de amabilidad, por favor. Un poquito más de amabilidad, de tolerancia. No cometa errores. Están perdiendo los valores en esta ciudad. Una voladera de semáforo. Nadie quiere hacer la escuadra. El de la moto cree que es una loquera toda hora. Ayer estuve hacia el sur de la ciudad, pero muy sur, hacia el sector de Malambo, Sammy.
1: Okay.
0: Y en una de estas cuadras me encontraba una moto, un par de pelados venían haciendo eso, que levantan la moto en una sola llanta y el otro venía grabándose. Bueno, Dios mío, señor, que este... Padre amado, pero bueno, esta es la etapa de vida que nos tocó vivir. No me estoy quejando, no lo estoy.
1: No, si te estás quejando.
0: No me estoy quejando, porque si me estuviese quejando sería peor. Estoy exponiéndoles cosas que están sucediendo muy a menudo, que uno queda como, ven, en serio, estamos en este nivel, de verdad.
1: No, y hay poca tolerancia, wow. Y por eso la gente, o sea, ves todo lo que está pasando, porque. Ey, cualquier cosa. Ahora vi también un video aquí cerquita, por donde estaba una notaría a la vuelta.
0: 74 con antes de la 50, como 49B.
1: En una esquina, exacto, que hay por ahí una lavandería y un restaurante. Yo no sé si vieron el video en accidente en Barranquilla, no sé en cuál estaba. El señor se bajó del carro y se estaban dando muñeca literal.
0: Sí,
1: yo vi. Literal, como si estuvieran peleando. Una cosa súper grave, o sea, como que, ay, me robaste una casa, o sea.
0: Bájenle, pero también los que están acostumbrados a cometer errores, ey, bájenle.
1: Pero tampoco pelear por eso, o sea, pues, ¿tú te imaginas que ni yo lo quiera, se cae uno, se pega en el bordillo, se parte la cara y se muere alguien?
0: Hasta ahí llegó.
1: Por una estupidez, perdonen que les diga eso, o sea.
0: Hasta ahí llegó, bájele 2, bájele 3, no, que nadie me va a decir lo que yo, pero espérate, niño. Ah, que voy tarde, necesito el tiempo, levántate más temprano, papi.
1: Y si te gritan algo, ignora, sigue de largo y ya. Porque para pelear se necesitan.
0: Así como la señora que se bajó ayer en Miramar.
1: Yo no le respondí, o sea, cojan ejemplo.
0: Ella se bajó y quería hacerlo.
1: No, yo no le respondí.
0: Porque ella se controló.
1: O sea, tuve dominio propio, aprenda. Y no estoy arrepentida de no haberle gritado. Es más, quisiera que apareciera para darle un fuerte abrazo.
0: ¡Andas!
2: ¡No creo!
0: 6 de la mañana, 24, salió el mono. Viene el golpe de calor más fuerte esta semana.
1: Y no se iba ya.
0: Nada, dijeron que hasta el miércoles, Así que, mira, niño, tómalo con calma, que hasta el clima está pesado. Ok. Con la bendición del de arriba.
1: Y el miércoles juega Junior, bravo. Partida de vuelta aquí. Qué en el estadio.
0: Qué bueno.
1: 8 de la noche.
0: Qué bueno. Ey, que tengan un gran día. Que este día sea chévere, maravilloso. Ponga la actitud, póngale energía bonita, chévere, agradable. Deje la peleadera, respete las normas de tránsito. Respete al que va al lado, respete al que va delante de usted. Respete para que lo respeten. Respete.
3: Ok, yo no tengo que respetar a nadie acá.
0: Bueno, bien, esa es tu decisión. Que Dios los bendiga, que sea una semana llena de cosas espectaculares. Que pasen las mejores cosas esta semana en tu vida. Que esta semana sea una semana que tú al final de allá, el viernes, sábado por la tarde, digas, ¡ay, qué semana tan espectacular! Gracias, papito Dios. Y si no le agradecido a Diosito, es el momento para que levante la cabeza, la mirada y le diga, papito Dios, gracias, Diosito, por la vida. Gracias por tantas cosas buenas. Gracias. ¡Vamos con toda mi gente! ¡Ey, sé bueno, que ser bueno es gratis! ¡Dale, Sammy, canta, canta! Era canta, no aúlla.
1: Es que es un... Mira, mira.

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1: Son las 6:31. 6:31. Recuerde que ese próximo 11 de junio, vamos a estar en vivo, a todo color, de manera presencial y sin tapabocas. ¿Qué? En la segunda entrega de este magnífico programa, el Arranque de Mix por segunda vez sale a la calle para compartir con todos sus oyentes. Bueno, todos, así que digamos que bruto, que qué montón de gente que anda.
2: Sí, va a ser un montón de gente, ¿verdad?
1: ¿Tú crees?
2: Vamos a doblar primera cantidad de personas que fueron al primero. Bueno,
1: igual es sencillo porque fueron 3 gatos, 2 perritos.
2: No, fueron bastante. Recuerda que una de las cosas personas, que nosotros dijimos, ay, no va a ir nadie. Y cuando vimos ese poco gente, la gente no tiene nada que hacer.
1: Ah, pura gente iba pasando por ahí. Bueno,
2: entre que le dieron money mix.
1: 11 de junio, jueves 11 de junio. Sí, ya sé, primero dijimos que el domingo 7 para el lunes festivo, no, ese día no. Después que no, que viernes, porque el mood de la gente y tal, no sé qué. Bueno, ese día tampoco. 11. Ustedes recuerden que en este programa la loquera está a orden del día. Entonces,
2: a flor de piel.
1: O sea, la loquera está de primera en el menú.
2: Exacto, además, pero no, pues ya no se va a mover la fecha hasta ahora.
1: Anda, será castigo de Dios, pero no sabemos, Sammy, uno nunca sabe.
2: No, yo creo
1: porque
2: que
1: porque como dijimos al inicio del programa, la vida, Sammy, la vida te empuja por un lado y tú no.
2: Depende, está echando de las culpas a la vida, quiero que organices.
1: No, que el 11 y la vida así.
2: Es mirándote. Como los que van a la iglesia, que cometen un pecado y que fue el diablo, no, eso fue usted, hermano. Echando de las culpas al diablo de todo. Y el diablo por allá abajo, hecho, yo estoy en otro lado.
1: Si usted quiere ver esta loquera en vivo, ajuícese para que el 11 tenga plata para ir. 11 de junio, el sitio lo divulgaremos pronto, muy pronto. Y la hora también pronto.
2: O sea que de hoy en un mes, literal, hoy es 11.
1: Sammy, ya me tiemblan las piernas.
2: De hoy en un mes, bravo.
1: Anda, Sammy, qué locura.
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1: Si usted quiere que su marca esté ese día visible con nosotros, si usted tiene un emprendimiento, queremos que ese día estén muchos emprendimientos con nosotros, entonces escríbame al Instagram, @soymrbravo. Yo le voy a dar la información para que usted haga parte de ese magnífico evento y la pase chévere con nosotros, ¿ok? 6:34. Mi querida Sammy, llega el momento de la épica sección que se han robado los peladitos de una manera descarada, vil y cruel.
2: Pero ya, es de ellos ya.
1: Ya es de ellos. Aquí están las cosas que...
2: No. Uy, niño, no. Eso no tiene nada de flag.
1: Ya nosotros dijimos al inicio...
2: Sí, ya yo dije la mía ya.
1: Yo también. Que me dio cola el man del taxi que invadió el carril opuesto en el bulevar de la 72.
2: Prontamente tendrás que decir en el bulevar de Shakira.
1: En el bulevar de Shakira, exacto. Deje de estarse... pasando hacia el carril contrario, si van a 72, no es a Corroncho. No es a Corroncho, modérese. Por eso es que nos tiran tierra en todos lados, para fregarlo, dando que se las pique y no respetan ni la señal de tránsito. Ojo, niño, ojo, te están bien. Buenos días desde el amor.
2: Buenos días, niño.
1: ¿Cómo amanecieron?
4: Hola, Sammy.
2: Hola.
1: Hola, bendice.
4: Nosotros somos Gustavo
5: Salomé.
1: Gustavo Salomé.
4: Lucía. Molano Polanco de
1: los
4: la
1: Molanos de Pepe, mira.
6: Hoy queremos mandarle un saludo a todos los que nos están escuchando. Papito Dios, le damos gracias por un nuevo inicio de semana, por
1: Amén.
6: Todas las bendiciones que nos das,
1: Amén.
6: Por el pan de cada día, porque tenemos a nuestra familia con vida, a nuestros seres queridos, a nuestros conocidos. Y que nunca nos falte nada. En el nombre de Jesús decimos
4: ¡Amén!
2: ¡Qué oración tan bella!
1: ¡Qué bendito nivel! ¿Ah?
2: Mi amor.
1: ¿Ah? Y el otro peleando ya, uy, no. Buenos días, desde el amor, ¿cómo amanecieron?
5: Buenos días, yo estoy en modo 1103.9, el sonido de la calle, papi. Buenos días para Siriana, Matthew David y María Guadalupe y mi bonita. Feliz día para todos. Comienzo de semana. Gracias a Dios.
1: En modo mix.
2: Qué lindo todo.
1: En modo mix, en modo mix. Hola, buenos días. Desde el amor, ¿cómo amanecieron?
7: Mix. Hola, bravo. Soy Ivana. Hola, soy Ivana. Chica de Soledad. Voy para mi colegio San José. Cosa que no. Uy, niño, no, eso no tiene nada de flow. Que un amiguito del colegio está enfermito, está hospitalizado, se fue con Diosito. Cosas que sí. Uy, niño, sí, eso sí tiene mucho flow.
1: A ver.
7: Que amanecimos con mucha energía, gracias a Dios. Mix 103.9 la que comanda.
2: Que el amiguito que estaba enfermito se fue con Diosito. Mi amor.
1: ¿Vieron? ¿Vieron lo que le estaba diciendo al inicio del programa? ¿Vieron?
2: Oyentica, te queremos mucho.
1: Así es.
2: Ivana.
1: Un abrazo para ti y para tu amiguito que ahora está en el cielo. Ahora te está cuidando desde allá arriba. A ver, ¿quién más está por acá? Dicen, buenos días, Sammy. Buenos días, Mr. Bravo. Ya casi soltando turno. Cindy Araujo, presente. Saludos, Cindy. Gracias por estar. Modo Mix. Por acá dicen, Junior Díaz, Sammy. Ah, bendiciones. Martín dice, es por el sol, que la gente está loca. Es por el sol, por no, el sol.
2: Ah, bueno, sí.
1: Que el sol los tiene locos.
2: No creo. Quieren echarle las culpas a lo que sea.
1: Y no asumir la responsabilidad.
2: Asuman.
1: Fuera de broma, el sol, el golpe de calor que estamos recibiendo todos, que por momentos, no sé si lo has notado, por momentos es más fuerte que otros. Como que en algún momento la brisa sopla y se lleva ese el fogaje que ahí tú recibes una brisa como calor, caliente. Como
2: calefacción.
1: ¿Cierto?
2: Yo creo que
1: de el lado de atrás del aire.
2: Se equivocó, puso la parte de atrás del aire aquí.
1: Fuera de broma, el clima lo hace.
2: Hay que hidratarse.
1: El clima hace que muchas personas se pongan irritables. Eso no es broma.
2: No, eso es como cuando hay mucho frío, la gente se pone depresiva. O sea, el clima afecta, interfiere mucho la.
1: Pues, Sammy, yo como que soy otro planeta porque yo amo el bendito frío, no, Sammy.
2: Pero el frío deprime.
1: No hay cosa más sabrosa que el frío.
2: No, yo sí, el frío y yo no nos llevamos bien.
1: ¡Me quiero ir para Bogotá!
2: ¡Bueno, lárgate!
1: Bueno, me voy.
2: Pero ahora no, porque estamos...

0: yunque. Mi nombre es Maricosa, que sí. Uy, niño, sí, eso sí tiene mucho flow.
1: Dale.
0: Que amanecimos con la bendición de Dios.
2: Lo amo.
0: Bien vivo y pa'lante. Y cosa que no. Uy, niño, no, eso no tiene nada de flow. Sammy, ¿cuándo vas a tener un bebé que sea mamá? Yo quiero un primo.
1: Primito, Sammy.
0: Y el niño se va a llamar Pablito. Pablito.
1: Pablito.
0: 103.9
1: Pablito,
2: tú eres terrible, ¿oíste?
1: Él no es terrible, él es un hombre que está deseando cosas buenas para ti, ¿oíste?
2: Quiere un primito, ¿estás oyendo?
1: Que se llame Pablito, Pablito.
2: Pablito o Pepito.
1: Pepito.
2: No, qué nombres lindos los que me pusiste. Es Pepito, Pepito, eso. Pepito, quédate quieto.
1: Pepito, bájate de la consola, niño, ve.
2: Ay,
1: niño.
2: Pepito se hizo popis. Ay.

0: mi Dios.
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2: Son las 6 de la mañana 47, 6 de la mañana 47. Buenos días, vecino, vecina. Buenos días, ¿cómo amanecieron?
3: Buenos días, Marco. Dios te bendiga. Dios
2: te bendiga. ¿Qué ha pasado? ¿Qué se dice? ¿Qué más de nuevo? Fin de semana muy movido comercialmente hablando, porque ayer fue el Día de las Madres. Y sus restaurantes estaban llenos.
3: Bonito.
2: Sus centros comerciales.
3: De verdad que la gente honre a sus mamás. Ojalá sea todo el año, no sea solo por un día.
2: He escuchado varias veces a muchas personas decir, no, que el Día de la Madre no es nada más el día ese, sino todos los días, todos los días. Pero hay unas mamás que son un poquito tóxicas, ¿viste? Hay unas mamás que son bien metiches y no dejan que la relación de sus hijos, de sus hijas avance, por poner un ejemplo. O sea, eso es con las que son metiches, con las que son unas calidosas, no.
3: Todas las mamás son metiches.
2: No, no, hay
3: una. Parece que hay unas que son más metiches.
2: Ey, Sammy, hay unas invasivas, Sammy. Hay unas que. Ay, pero yo no le preparaba a él el arroz de palito así, ¿oíste? El arroz de palito a él no le gusta así. Tienes que aprender.
3: Y más cuando son la mamá del hombre, más cuando la mamá del hombre.
2: Señora, su hijo ya tiene 38 años,
3: es
2: ya
3: verdad,
2: suéltelo, suéltelo.
3: Sí, doña, de verdad. Suéltelo. Ya él, créame que él ya sabe bañarse.
2: Que no se sepa la mano detrás de la oreja, es diferente, pero ya él aprendió.
3: No, pero bonito ayer ver a todos con sus mamás. En las redes sociales, ojalá sea en la vida real también, vuelvo y lo digo.
2: Feliz día para todas las mamitas. Sabemos, Sammy, que tu mamita está en el cielo. De parte de todo el equipo de Mix, estamos contigo, ¿no?
3: Gracias. Sí. No es una fecha fácil, porque es como que te metes a las redes sociales, a los que hemos perdido a la mamá, y vemos a todas las mamás, entonces uh-huh. Es un choque emocional.
2: A mí me pasa con mi papá. Cuando llega el día del padre, pues. Ya mi papá partió con el señor hace más de una década y no pude decirle muchas cosas que debí decirle y me las guardé por inexperiencia, por falta de conocimiento, por falta también de
3: era joven, bueno, era muy joven,
2: ¿no? En teoría, es que cuando uno crece sin papá, el chocolate se menea de una manera diferente.
3: Te toca más duro.
2: Así que a todas las madres cabeza de hogar que andan escondiéndole el pelado al pae, dejen de estar haciendo esas cosas, ¿oyó? Porque cuando uno crece sin el papá, el chocolate se menea de otra manera. Que Dios las bendiga.
3: Pero
2: cosas
3: ella
2: que no
3: cree
2: tienen
3: que
2: flow.
3: Están haciendo una sí. Osadía. No le voy a dejar ver la pelada.
2: Está utilizando al pelado como un cheque, ¿oíste? Como un cajero. Deja de estar utilizando al pelado. Después crece con trauma como el locutor de esta emisora.
3: No, bra, ¡wow! Me muéstrenle al papá.
2: Después queda como locutor.
3: No, nena, qué horror.
2: A eso sería la hecatombe para ese pobre ser humano. No. Bueno,
3: volvamos.
2: 6 de la mañana, 51. Total, feliz día de las madres para todas las mamás.
3: Exacto, feliz día. Estamos dando un abrazo y terminamos dando una cacheta.
2: Que ayer salí a comer con mi mamá. Que mi mamá sí molesta, está para comer, ¿vale? Oye, niña, ¿qué vas a comer?
3: Ay, qué.
2: Ay, no sé.
3: Ay, también. ¿No te has dado cuenta que...?
2: Pero no que quería pescado. Sí, pero no sé. Hay 16 platos de pescado en el menú. Ay. ¿Podrías escoger uno, por favor?
3: ¿No te has dado cuenta que de que nosotros, los hijos, somos los que pagamos la cuenta, ya no hay sopa en la casa?
2: ¡Anda, Samara Haidar! Tiraste un pacto y no te abriste. Vamos con los oyentes. Cosas que no tienen flow. Buenos días desde el amor. ¿Cómo amanecieron?
4: Buenos días, Sammy. Buenos días, Mr.
3: Buenos
4: Bravo.
3: Días.
4: Cosas que no tienen flow. De los mismos creadores de la jornada pedagógica y la entrega de boletines, llega jornada de cine.
3: No.
4: Y pónganse en serios que estudien.
2: Hey, hey, hey. Ey, los profesores son troncos de vago. No saben qué inventarse para no dar clase. Qué jornada de limpieza, qué jornada de no sé qué, que ahora hay que jornada de cine en el colegio.
3: Pero es bueno incentivar a los niños a la cultura,
2: que nada,
3: al arte.
2: Que nada. Póngale planas de cómo ser un buen manejador de la finanza. Enséñale a los pelados cómo manejar una tarjeta de crédito. Uy, no. Yo de profesor sería un profesor rajatabla, ¿viste?
3: No, mal que no eres
2: todos
3: profesor.
2: Todos los pongo a perder años. Buenos días, desde el amor. ¿Cómo amanecieron?
0: Buenos días, Bravo. Buenos días, Sammy.
2: Buenos días, compañero.
0: Cosa verdad que si no tienen flow en Barranquilla es esa cuestión.
2: ¿Qué cosa, mi hermano? ¿Qué cosa?
0: De tránsito. El día de las madres iba yo con mi esposa. ¿Sabes que hay calles en los barrios que todo el mundo parquea los carros en un carril? Y uno tiene que pasar solamente por un carril.
3: Más.
0: Habían 5 carros parqueados en un carril. Y voy con mi esposa y los niños. Entonces me toca meterme en el otro carril para pasar a la calle y coger el carril mío. Y ya había pasado 4 carros. Me faltaba un carro que estaba parqueado. Y un bendito taxi coge y se me parquea adelante. Y no me deja pasar.
3: O sea,
0: por
3: ya ibas tú.
0: El carril era de él, la vía era de él. Oye, qué cosa con los taxistas que no quieren darle la vía a nadie.
3: No
0: los taxistas y los conductores Sobusa, con todo el respeto que se merecen, mi hermano.
2: Con todo el respeto, amigos.
0: Cuando uno
2: Sobusa
0: puede darle la vía a alguien, dénsela. Pero se ponen que no. Y me tocó darle reversa a mi carro.
2: ¡No!
0: Para que él pudiera pasar. Y le bajo el vidrio para decirle algo y me felicitó por el Día de las Madres. Imagínate la felicidad que me dio.
3: No, de verdad.
2: Ey, Sammy, que hay gente que no ayuda. Hay gente que quiere ser el malo del paseo siempre.
3: Y lo hacen bien.
2: A rajatabla.
3: Manden Toxicapítulo, por favor.
2: Ya es hora, sí. Ya es hora. Dicen por acá... Buenos días, Sammy, Mr. Bravo. Cosas que no tienen flow. No eliminaron a Juan da Caribe.
3: Anda. Ese programa está tan malo que aquí en Mix ya no hablamos de eso.
2: Eso todavía sigue.
3: Eso todavía existe, man.
2: Pensé que ya había terminado.
3: Es un desastre.
2: Hola, buenos días desde el amor. ¿Cómo amanecieron?
5: Hola, Bravo. Hola, Sammy.
2: Hola, Bendy.
5: Soy Jerónimo, el nuevo llantico.
2: Eso, Jerónimo.
5: Voy a decir las cosas que no tienen flow.
2: Dale.
5: No. Uy, niño, no, esto no tiene nada de flow.
3: Ajá.
5: Que estoy con gripa. Las cosas que sí. Uy, niño, sí, eso sí tiene mucho flow. Que ayer mi tía Gladys me dio un peluche brachiosaurio.
3: La tía Gladys.
2: La tía Gladys se puso la 10.
3: La tía Gladys es firme, le regaló un oso de que como dinosaurio, una cosa así.
2: Eso. Buenos días, desde el amor, ¿cómo amanecieron?
6: Hola, Sammy, hola, Bravo.
2: Hola.
6: Feliz día, ¿cómo están?
2: Bien, aquí.
6: Soy ahí en el colegio María Inmaculada. Cosas que sí tienen flow y cosas que no tienen flow.
2: Dale.
6: Las que no tienen flow es que me levanté temprano para ir al colegio. Cosas que sí tienen flow. Que en mi colegio dijeron que no tenía clase y yo ya fui a mi colegio y me dijeron.
3: ¿Viste tú?
2: Hicieron. Buenos días, desde el amor, ¿cómo amanecieron?
7: Buenos días, Mr. Bravo.
2: Buenos días, mi hermano.
7: Buenos días, Samar Haida.
3: Buenos días.
7: Ya ves que los niños te están pidiendo un baby.
3: Hombre.
7: Tienes que comenzar a hacer la tarea.
2: No, ya la está haciendo.
7: Practicante, que llega la hora que se le haga la gana, el gerente de la emisora.
3: Más.
7: Bravo, respecto a lo que el comentario que hiciste.
2: ¿Cuál? ¿Qué dije?
7: Taxista que te invadió el carril. Eso es crónica de todo lo que iba a suceder con haber quitado ese bulevar. Realmente eso no lo ampliaron. Lo único que hicieron fue quitar el bulevar y colocar las líneas divisorias. Que aquí no hay cultura para respetar eso.
2: ¿Y cuándo vamos a aprender?
7: Y apenas
2: entonces
7: estamos comenzando. Van a haber peatones también que van a ser arrollados, porque ahí era donde ellos se resguardaban para cruzar las calles. Ese era de pronto el datico, vio, Mr. Bravo.
2: Con cariño, mi hermano, agradecemos mucho tu valiosísima opinión, pero el peatón también tiene que aprender que tiene que cruzar por la bendita cebra. ¡Por la cebra! Pero una bendita falta de cultura. Que entonces nunca vamos a poder estar al nivel de ciudades de Europa o de Estados Unidos.
3: Porque la cultura no nos deja.
2: Bueno, entonces hay que estar protegiendo la falta de cultura. Entiendo tu punto, manito, de verdad. Mi punto es que entonces la ciudad nunca va a tener, por ejemplo, va a ser poco vigilado por las autoridades porque necesitan un policía de tránsito para tener miedo a que le van a zampar una multa. No tiene sentido.
3: No tenemos cultura, y no me incluyo porque en algún momento de mi vida también seguramente he hecho algo, pero mira, aquí hacen puentes peatonales y nadie los usa.
2: Y lo utilizan los de la moto, o sea, lindo. Lindo, bien.
3: Una jornada de educación es lo que necesitamos.
2: Y tú le dices algo y te recuerdan el feliz día de la madre. De verdad, o sea, y entonces cuando vamos a avanzar como cultura, no, necesitamos un policía de vigilancia y un policía de tránsito para tener miedo a que si hacemos algo indebido, entonces ahí sí es cuando nos portamos bien. No, man, no.
3: Hablando de gente sin cultura.
8: ¿Qué pasó? ¡Vale mía!
2: ¡Anda! Llegó el practicante. Llegó el practicante. Dios mío.
3: Se dañó el lunes.
8: Préstame para el almuerzo, bravito.
9: Por fin apareciste, mal nacido.
3: Sin cultura, mira, la idea irónica.
2: Ahí tienes.
10: De Colombia.
2: A falta de cultura, entrando a la cabina cuando estamos al aire. Uy, está, pero no, a mí nunca va a aprender.
8: A ver, dime, mándame un correo donde digas a qué hora es.
3: Cuando estemos fuera del aire, ¿viste?

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4: 7:01. 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Ahora son las 7:02. 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
3: De regreso aquí en el Arranque de Mix, son las 7 de la mañana, 7 minutos.
4: Envíen el toxicapítulo. Sammy está maquillándose, yo les digo con cariño, con anda, ego.
5: ¿Ya vieron el toxicapítulo, bravo?
4: Nada, Sammy, no han enviado toxicapítulo aún los oyentes. Pero ya están en eso, tú ten fe, ten fe, ten fe.
3: Vamos con la tercera ronda, de las cosas que...
5: Uy, niño, no, eso no tiene nada de flow.
4: Por acá, a ver, hola, buenos días, desde el amor, ¿cómo amanecieron, vecinos?
6: Buenos días, Sammy, buenos días, Bravo. Buenos días, Mix, saludo especial desde Santa Marta.
4: Saludos, papá.
6: Su fiel seguidor, José Ferrer, siempre Mix. Oiga, cosas que no tienen flow.
4: Dale, dale, dale.
6: Hombre, que la situación económica en el país está bastante complicada, pero bueno.
4: ¿Tú crees?
6: Lo que sí tiene flow es que estamos siempre con la bendición de Dios y que tenemos trabajito.
4: Amén, bro, así
6: buenos
4: es.
6: Buenos días para todos.
4: Así es, así es. Cuiden el billete, cuiden el billete. Buenos días, desde el amor, ¿cómo amanecieron?
7: Hola, Sammy, hola, Bravo, hola, practicante inútil que no hace nada. Soy Felipe y voy para el colegio de Hartford International School. Cosas que... No. Uy, niño, no, eso no tiene nada de flow.
4: Dale, dale, dale.
7: Que es lunes y me toca seguir madrugando.
5: Ay.
7: Con sueño, pero me toca seguir madrugando.
4: Vamos, pelado, pa'lante, pa'lante.
7: Y cosas que... Sí. Uy, niño, sí, eso sí tiene mucho flow.
4: A ver.
7: Que el viernes en la entrega de boletines no fue el día de la correa para mí porque saqué buenas notas.
5: Bien.
4: Ya me acordé.
5: El viernes dije que es el día de la correa.
4: Viernes, día de correa.
8: Que nos llamó un niño que sí le pegaron, gracias.
4: Ey, no, Reinaldo.
5: A los niños no se les pega.
4: Dicen por acá, cosas que tienen flow, que mi hija Nairet Sofía Peñate está cumpliendo años el día de hoy. Que la feliciten, por favor. Se me olvidó el por favor. Que la feliciten su padre, Pedro Ney Peñate. Don Pedro Ney, felicitaciones para su hija. Felicidades, Ney. Don Pedro Ney. Pedro
5: Nairet
4: Ney.
5: Y Ney.
4: Felicitaciones, que lo cumpla feliz, muy feliz. Deseamos
5: que Dios
4: todos
5: la bendiga.
4: En esta reunión. Así es, buenos días desde el amor, cosas que no tienen flow.
9: Hola, Sammy, hola, Bravo. Hola. Cosas que... Uy, niño, sí, eso sí tiene mucho flow.
4: Dale, dale.
9: Yo soy Marianto. Cosas que sí tienen flow, que voy a seleccionar a los 4 grupos para la feria de ciencia. Cosas que no tienen flow, que otra vez mi hermano se enfermó.
4: Anda. Oye, y hay que tener mucho cuidado porque hay un tema... viral en cuanto al tema respiratorio,
5: sí.
4: Está fuerte, hay muchos que en este momento tienen un tremendo gripón, pero una cosa loca. Cuídate, oíste, Reinaldito, tú que andas a toda hora en los basureros, eso donde andas tú metido, ten cuidado, ¿viste?
10: Y por aquí, por la CTD, hay un tierrero.
4: Exacto.
10: También da constipación, extraposición pulmonar.
5: ¿Cómo?
4: ¿Qué dijiste?
10: Constipación extraccional pulmonar. ¿Qué? Y eso que dije el nombre corto porque sigo el científico.
5: Espera, como raro.
4: Él es rarito,
8: Que tú nomás metes en tito,
4: hola, yo, buenos días desde el amor.
5: De la boca.
4: Hola.
9: Uy, niño, no, eso no tiene nada que de flow.
4: Nada, no tiene nada de flow.
9: ¿Qué?
4: ¿Qué?
9: Que toca y otra vez a clase. Pi. Cosas que... Sí. Uy, niño, sí, eso tiene algo de flow. ¿Qué? ¿Qué? Ayer fue el Día de las Madres.
4: Así es.
9: Le di muchos regalos.
4: Eso sí tiene mucho flow. Hola, buenos días desde el amor. ¿Cómo amanecieron?
11: Buen día, Mr. Bravo. Bendecido día.
4: Men, bro, igual.
11: Yo me hice como que me de la calle, mi querida Sammy. Buenos días, mi reina. Cosa que tiene el flow, escuchar mi 103.9, el sonido de la calle. Esperar el fin de semana y escuchar este gran programa. cosas que sí tienen flow, que volvió a ganar el Junior.
4: Volvió a ganar el Junior.
11: Está ahí anotando de penalti. Entonces, de tiene pena. Equipo para el fútbol colombiano, pero para internacional no deben
4: en lo internacional.
10: ¿Y si hacemos un programa los fines de semana? El arranque.
1: ¡Upa! Vienes tú solo.
10: Sí, pero ustedes vienen, ya yo vengo.
4: Deje la grosería, ustedes... que hay niños escuchando la emisora. Reinaldo, por favor, compórtate.
1: Ándate, regañaron feo.
10: Y delante de los niños no le da vergüenza.
4: ¿Sabes? No, no me da vergüenza llamarte feo. La atención porque pero eres un atrevido.
1: Si usted ya viene con tu mamá.
10: Si ya tú vienes el sábado. En Venezuela no ha querido venir. Si usted viene el sábado y ya Sammy viene el sábado, venimos el sábado. Y ustedes de todos modos vienen. Yo soy el único que no vengo.
4: No vengas, viste. Ojalá.
1: Además, no vengan más.
4: Exacto, pues sería una gran idea. ¿Sabes qué me da cola del fútbol colombiano?
1: ¿Qué?
4: Que los jugadores, una tiradera, los medio tocan, eso se tiran, eso tienen que acabarlo, eso hace que el partido se ponga lento. El fútbol me está dando últimamente mucha pitufirrabia.
10: Solo eso.
1: Solo sí. El fútbol.
4: No, eso no es tira. Entonces, cambio, sale el 18, entra el número 16. Entonces, para que salga el 18, eso, se baja la
1: media. Bravo, porque si va ganando el equipo, tienen que hacer tiempo. No,
4: tienen que hacer algo con eso.
1: Eso se llama malicia indígena.
4: Eso es ese pendejo. En el Mundial de Fútbol, eso se va a acabar. Jugador que se tarde en salir siendo sustituido.
10: Sí, señor.
1: Que los regale.
4: Va a dejar a su equipo con 10 jugadores durante un minuto.
1: Imagínate el.
4: Creo que el tema es así. Y también lo que simulan es que, ay, melele, tengo gastritis.
1: Neymar no. Pero ¿cuál gastritis, bravo, le pega?
4: Ay, perdón.
10: Ey, barro,
4: que le dieron una patadita. Ay, melele. Si el árbitro ve que es mentira, que no le lele.
10: ¿Cómo vas a ver que es mentira?
4: Entonces, el
10: tiene
4: bar
10: un
4: está
10: escáner de mentiras.
1: Exacto.
4: Está para eso.
10: Es un polígrafo.
4: Van a dejar también al equipo durante un minuto con 10 jugadores de castigo. En un minuto le pueden zampar un gol en un mundial.
10: Ay, señor Bravo. Le tengo la solución. Vaya a ver fútbol femenino que nadie ve.
4: Ey, Reinaldo, deja de decir esas cosas. El fútbol femenino sí lo están viendo.
10: ¿Cómo quedó la selección Colombia el fin de semana en femenino?
4: Son las 7 de la mañana, 14 minutos.
1: Mejor
4: más hago
1: silencio porque yo me acuerdo que hay niños a esta hora.
12: Buenos días, Sammy. Buenos días, Bravo. Cosas que no tienen flow.
4: Dale.
12: A mí me pasó exactamente igual como cosa? Acaba de decir el señor de los carros parqueados y tocó meterse en el otro. Pero yo sí fui bajando el vidrio y le dije a ese tacita, mi hermano, te quitas o te llevo por delante.
4: Anda.
12: Fui estrellando, yo bajé el vidrio, le dije su poco de vaina y él me quiso decir, yo quítate que voy para adelante. Desde el amor.
1: Qué lindo programa, Bravo, incentivando.
10: Hoy es lunes.
1: La dosis de
4: que Dios los bendiga a todos. Buenos días.
1: Bravo, Arana.
13: Hola, Sammy. Hola, Bravo.
4: Hola.
13: Cosas que no tienen flow.
4: Dale,
13: ¿qué pasa? Ganó la liga ayer, desafortunadamente, pero no importa. A la Madrid, el próximo año ganamos la Champions y la liga.
10: Sigue creyendo.
13: Y cosas que no tienen flow. Que aunque el Madrid pierda, a la Madrid y nada más, papi, no me cambies.
1: Porque el Junior ganó. Hay una pelea de ese carro fuerte.
4: Hola, buenos días.
14: Buenos días, Mr. Bravo. Buenos días, Sammy.
4: Buenos días.
14: Cosas que no tienen flow.
4: Dale.
14: Que mi esposo ayer se puso la 10.
4: ¿Qué?
14: Pero la 10 de James porque no me regaló nada. Y que porque yo no era su mamá, sino su esposa. Hombre, pero yo soy la mamá de sus hijos.
10: Un
1: toxicapítulo. Amiga, hubiera mandado ese toxicapítulo.
4: Eso suena a toxicapítulo.
1: No, pero ¿sabes qué fue feo? La 10 de James. Feo.
10: James va al mundial.
1: No, porque James no está jugando.
4: Desgraciadamente sí va a ir al mundial.
10: Así que
4: vas a tener
10: su último mundial,
4: guardarte, ¿no? Todo eso que tienes para decir, porque James sí va al mundial, hace parte de los convocados, porque precisamente se despide después de este mundial. Salió la noticia que se despide del fútbol, el 10 de la selección Colombia.
1: Y se también, va a despedir así. Adiós.
4: Ey, Sammy. También, al parecer, presuntamente, dentro de 15 días, también se despide del equipo en el que está jugando en Estados Unidos.
1: Él le gustan mucho las despedidas.
4: Sí,
10: se dedicará después del fútbol al canto.
4: Es un despidión.
10: Hola, a decir días. Lady Gago.
15: La verdad, peatón que se me atraviese, yo me lo llevo.
10: ¿Pero qué pasa?
15: Y ojalá me diga algo.
1: Pero Bravo, ¿qué es este programa?
4: No sé.
10: Y aquí es que se llevan a los.
4: Mira, ese manito, un saludo para ti.
10: Bloquealo.
4: Tú no eres capaz de eso.
10: Puro.
4: Perro que ladra no muerde.
10: Puro bravo. Puro perro bravo. Señor, usted no ha visto que en la finca, porque cuidado, perro, bravo.
4: Te voy.
10: Que ponen un letrero de eso.
4: Hey, Sammy,
1: por perro. Para que no entren las personas, hey, porque sé que la gente entra imprudente, ¿verdad?
10: La gente ni entra aquí cuando él está. ¿Tú no es que el
1: no si
10: la
1: entra, por si entra?
4: Se llama respeto a la autoridad.
1: Ajá. Exacto.
4: ¿Oíste? ¿Oíste?
8: Anda, pisaron a la perra de Sammy.
4: Respeto a la autoridad.
10: Ajá, bueno, ponte policía ahí en la 38 con 72.
16: Muy buenos días, bendiciones, mi teclado.
4: Buenos días, mi hermano.
16: Saba. Habla. Practicante Careyunque. Bendiciones para todos. Dios los bendiga grandemente en este día tan hermoso, en este comienzo de semana. Lluvia, bendiciones para todos. Amén. Muchas gracias a ustedes por esta hermosa y linda emisora que nos motiva, nos hace feliz. Nos hace reír.
8: No hay boleta.
4: Y... nadie pelea. Adelante. Nadie.
16: Bueno, aquí en cortico resumen lo que es el carril de los cuatro carros y estas cuestiones. Créeme, yo no me devuelvo. Ahí me quedo. Porque si ya estás a punto de pasar todo lo que es la línea de parqueo de los cinco carros que el señor dice que había pasado, ya falta el último, un taxi se pone al frente. No me devuelvo, me quedo ahí.
1: Él dice esta emisora que nos motiva. Y minutos atrás habíamos escuchado a un hombre que dijo que me lo llevo si me va.
4: Peatón que se me atraviesa, eso me lo llevo. Ya.
1: Qué motivación rara la de usted, señor.
4: Yo soy un llevador.
1: Hay gente que se motiva con Dante Gebel, con la dosis diaria, pero usted con nosotros. Qué feo,
4: ¡Sammy!
1: ¿Qué?
4: Acaba de llegar una nota de voz que dice Tóxica, capítulo abajo.
10: Esa es una mamá que no le dieron regalo.
4: No, ojalá. Sabemos. Vamos a escuchar.
17: Muchos años.
4: 7 de la mañana, 18. Tengo cafecito hambre. Y regresamos.
1: No,
10: hambre.
4: Mándate un cafecito, no, de eso, costoso, eso.
1: No, ese costosito. Gano café.

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0: regreso aquí en el arranque de Mix por Mix Radio, la emisora que está comandando, la que comanda. Familia, recuerden, 11 de junio, 11 de junio.
1: Hoy en un mes.
0: Literal, Samara Haidar, en un mes.
2: ¿Y dónde?
0: Vamos a estar pronto, vamos a decirlo. Pronto.
2: Dos meses. Ahora me dice que ya no es el 11, sino el día de la final de la Champions.
3: Al día final de la Champions, el 30.
0: Es el 30 de mayo. Mayo.
1: No tiene sentido, no hay nada bueno ahí.
2: ¿Cómo?
1: No está el Bayern, no está el Real, no está el Barça.
0: Yo me mando al charco de frente, así sin camisa y todo. Rapi, PSG gana eso.
1: Sí, claro.
0: Eso es pelea de burro amarrado contra dinosaurio.
2: Yo le voy al Arsenal.
1: ¿Es como? ¿Cuál Arsenal?
3: Es el Arsenal.
1: ¿Es el Arsenal? No. No es el Liverpool.
0: Sí, no, es el Arsenal.
1: Estoy perdida.
0: PSG contra Arsenal. Deja de estarte metiendo con Samara.
2: Usted debería irle al Arsenal porque usted le va al Santa Fe, señor Bravo. Cuando está en Bogotá, usted le va al Santa Fe.
1: ¿Qué tiene que ver eso?
0: Yo no le voy al Santa Fe.
2: Usted tiene todos los días trae una camisa del Santa Fe. ¿Tú no has visto que tiene una camisa roja?
0: Esa no es una camisa de Santa Fe.
2: Es de Santa Fe. No, usted es cacha.
0: Una camisa de
1: cucha,
0: un...
1: Cucha, usted
2: no,
1: es cucha.
2: No, cacha. No, cucho no. Mira, a ver, te dijo cucha. Te dijo cucha,
0: pero. Ey, Sammy. Te voy a rayar el carro.
2: Esa camisa no es de Santa Fe, señor Bravo.
0: No.
2: Toda la vida
1: esa creí. Esa la dieron en Purimalta, es de Purimalta.
0: Es de aceite de topacio.
2: Bueno, la viene Montoya, el llave de Montoya.
1: Ah, sí, es Montoya. Vamos a ir, Bravo.
0: Recuerden, el 11 de junio vamos a estar en el arranque de Mix en vivo a todo color, de manera presencial y sin tapabocas. Yeah. En algún sitio que pronto... No, o sea, en algún sitio no. Ya tenemos el sitio.
2: Pero dígalo entonces.
0: Solo falta que acepten y
1: sácalo.
0: Ya.
1: Sácalo.
2: Ese es como decir, ella es novia mía, pero ella no sabe.
0: Pero ella no sabe. La hora también pronto se la vamos a decir para que se vaya programando, pero ya, 11, jueves 11 de junio, el arranque de Mix, segunda salida, segunda entrega en vivo a todo color, de manera presencial y sin tapabocas, fuera de la cabina, para que parche con nosotros y la pase espectacular.
1: Espectacular.
0: A las 7 de la mañana, 31 minutos, llega el momento del Toxicapítulo. Samara Haidar, prepárate porque este Toxicapítulo necesita mucho de ti.
2: ¿Por qué?
0: De ti, sí. Necesita mucho de ti.
1: Pero ¿para qué los cogieron? Me van a poner a trabajar.
0: Claro que sí. Necesita mucho de ti y de tu toxicidad.
2: No, si te fluye, mami, tranquila, ¿no? Esto casi caro. Casi nada.
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1: Sí, señor.
0: Y para que deje de maquillarse, que parece un payaso después, señora, parece un payaso. Apréndase a maquillar con la Sammy.
1: No, o sea, yo no soy la que voy a enseñar, porque no crean que yo sé.
2: Sí, yo también iba diciendo,
1: yo soy la organizadora.
2: Yo, ahora sí, con toda la calma pueden inscribirse. Si ya, por mí,
1: si es por mí, en la ceja le hago el chulo Nike.
2: No. No digas marcas, me que trepa, pero sí. Y en la otra, la de Adidas. Señora, ahora sí la gente con calma puede inscribirse.
1: Ya, ahora sí.
0: ¡Les presentamos
4: el Toxicapítulo de hoy!
5: Hoy presentamos...
0: Ella mintió, y sí lo es.
1: Anda.
6: ¿Qué?
2: ¿Cómo así?
6: Buenos días, Bravo, Sammy. Practicante, yo sé que me has guiado. Cada vez se me hará apoyar. Pero la buena, Practic, la buena contigo, mi rey.
0: La buena.
6: Bueno, para compararme este Toxicapítulo de hoy, es que... ya hace una semana me estaba conociendo con una chica. ¿Vale? En redes sociales, pues en Facebook ella montaba fotos y yo le daba like, reaccionaba, etcétera.
0: Facebook.
6: Y hablaba con ella. La chica tiene por ahí como unos 25 o 27 años. Empezamos a hablar, normal, coquetear. El fin de semana pasado salimos, el sábado, para ser más precisos, salimos, hablamos un rato y pues ella... que hablamos de nuestras vidas ya personales, porque pues siempre era pura coqueteadera. Y ella me comentó que no tenía niños, que no tenía hijos, que no tenía pareja. Cuando llega el día, el domingo día de las madres, pues a mí me gusta mucho, bravo. Llega el domingo día de las madres y me dice, no me deja felicitar. Yo quedé como que, ¿cómo así felicitar? ¿Por qué? Es el día de las madres. No, yo soy mamá. Ella me comenta que tiene un hijo de 4 años que vive con el papá. ¿Ya? Pero ahora yo no sé qué hacer porque, pues en mi vida yo no quería tener una pareja que tuviera hijos. ¿Sí me entiendes? Ahora no sé qué hacer, si dejarla, qué decirle o qué, porque yo quedé en shock. Entonces me estaba era pidiendo el regalo del Día de las Madres. Bravo, y yo no le supe contestar, pues ayer no hablé con ella. Y me escribí, y me llamaba, y porque no parecía que esto. Y ahora no sé qué hacer, si contestarle, si decirle la verdad, o qué hacer con ella.
5: Los oyentes de Mix están enloqueciendo. ¡Deprisa, Goku!
2: Mira cómo goza, mira. Lo denunciaría.
0: ¡Uba!
7: ¿Usted qué haría?
0: ¡Miau!
7: ¿Usted qué haría?
0: Toxicidad, toxicidad, toxicidad, toxicidad, toxicidad. Jave,
2: jave. Viendo tú.
0: Jave,
2: viste, viste, mandó el gallo James, viste. Jave, jave. Viste.
1: Pero porque ella mintió con su hijo.
0: Ella mintió.
1: ¿Verdad?
0: Ella dijo que
1: no. O sea, mintió para luego a los 2 días decirle que ella era mamá. O sea, no entiendo.
2: ¿Y si no es mamá, sino que quería un regalo?
0: No creo.
2: Tú sabes que hay.
0: Bueno, no sé.
1: Ahora, hay mujeres que. No estoy de acuerdo. No estoy de acuerdo. Pero hay mujeres que les toca omitir esa pequeña parte de su historia porque la sociedad nos ha vendido de que una mamá con hijos.
2: Lo da fijo.
1: Que una mujer con hijos.
0: Ey,
1: perdón.
0: Reinaldo,
2: así dice mi abuela.
0: Reinaldo,
1: no solo lo da fijo. Sino que además.
0: No lo ayudes tanto, ¿viste?
1: Espera, déjame terminar la idea. Además, es juzgada.
0: ¿Juzgada de qué?
1: Es juzgada porque muchos hombres dicen, yo no quiero una mujer con hijos. Como si eso fuera un pecado.
0: Pero, espérate. Si una persona no quiere, lo va a obligar.
1: Sí, no, yo no estoy hablando de una. Estoy hablando de que la sociedad le ha vendido a la mujer de que si tú tienes hijos, va a ser muy difícil que rehagas
0: pero,
1: tu vida.
0: Sammy, ven, pero sea, si ese man no quiere, lo va a obligar.
1: No, nadie lo va a obligar.
0: Ah, bueno,
2: pero, a dar regalo.
1: No, a nada. Nadie lo va a obligar, pero de pronto la señorita por eso omitió ese pequeñito detalle.
2: No, señorita,
1: detalle.
2: Pues tiene hijos.
0: Señorita ya no es Sammy, la verdad. O sea,
1: un pequeño detalle de 4 años.
0: No, no es ningún pequeño detalle, es un tremendo detallón. ¿Sabes? Si el man no quiere tener una relación con una mujer con pelado, no lo podemos señalar. Eso es lo que él quiere en su vida.
1: Sí, pero entonces, ¿qué haces llamando a una emisora si no quiere?
0: Está indeciso.
1: A todo si quiere, bravo.
2: Que mande la foto de una a la vieja para ver si está buena, para ver si le va a aparecer.
0: Tú, como siempre, con tu bendita morbosidad.
1: ¿Verdad?
2: ¿Cuál morbosidad? Es no, para desarrollar entonces, bien el caso. Sí, es con claro, fines sí, informativos.
0: Sí, claro. Sí.
1: Informativos. Sí, claro. Informativos.
2: Informativos.
1: Para formar.
0: Sí, claro. Sí,
2: por eso llaman a esta comisaría de familia.
0: Vamos con los oyentes. Hola, buenos días desde el amor. ¿Cómo amanecieron?
8: Buenos días, señores y señoras de Mix.
0: Buenos días.
8: No, compadre, ¿qué le puedo decir? Huya de ahí. Porque uy, si esa mujer miente con algo tan sagrado
1: yo
8: como lo es,
1: creo, esa parte
8: los
1: sí,
8: hijos,
1: sí,
8: compadre, no sabe usted lo que le espera.
0: Eso es cierto. Si mintió así de entrada, ¿por qué crees que te va a ser sincera a la salida? Hola, buenos días. Desde el amor, ¿cómo amanecieron?
9: Buenos días, monita. Buenos días, bravo. Buenos días, practicante.
0: ¿Qué sea, papá?
9: Ah, no, esa muchacha lo que está buscando es el regalo.
2: Esa es una
9: mamá luchona.
2: ¿Mamá qué?
9: Está buscando
0: luchona,
9: el regalito.
0: Luchona, con L.
2: Acuérdate que esto es que Samara dañó, nada más suena un solo lado.
0: Bueno, luchona, te aclaro, okay, con L. Okay. L-U-C-H.
1: No con che.
0: Luchona, o sea, si lleva la che, la letra che, pero después de la L. Luchona.
2: Ah, entonces si es con che.
0: Por eso lleva la CH más adelante, no al inicio.
1: O sea, no dice
0: Sammy. Buenos días desde el amor.
10: Buenos días, Bravo. Buenos días, Sammy. Buenos días, practicante.
2: Oli.
10: Buenos días, Mix. Buenos días. Bueno, sobre el capítulo de hoy, sencillo. Si ella te mintió, miéntele también. Dile que si te vas a quedar sin ella, no te quedas con ella.
1: O sea, negar un hijo me parece una falta de todo.
11: Vaya, no encuentro fallas en su lógica.
0: Buenos días, desde el amor. ¿Cómo amanecieron?
12: Buenos días a la mesa de trabajo. Sammy, Bravo.
1: Buenos días.
12: Practicante.
2: Oli.
12: La verdad, no entiendo mucho.
0: Entonces, ¿para qué?
12: Hay varias cosas que no entiendo. Ella dice que el niño de 4 años vive con el papá. Muy pocas veces las mamás sueltan a los hijos.
2: Cuidado, papá.
12: Entonces... porque está con el papá.
0: Claro, porque es una moneda de cambio, por eso no lo
12: primer
0: suelta.
12: Red flag. Si le dijo a él que era, mejor dicho, soltera sin compromiso, y ahora le va a venir a exigir que regalo el día de la madre.
1: Sí, es
12: más
1: cierto.
12: Bien salga de ahí, amigo. Huya ahora, huya, que tiene huya. Tiempo.
0: O sea, exigiendo, ella tampoco, bueno, interpreto yo que tampoco fue como una exigencia, como, niño, me tienes que dar
1: pero
0: regalo.
1: Ese punto que ella dijo es cierto, porque el peladito vive con el papá, si regularmente viven con la mamá.
0: Pero con...

0: sabía cómo revertir lo que dijo en algún momento, que ella era una mujer soltera y sin hijos. No sabía cómo, no supo cómo revertir esa información de mentiritas.
1: Y trató de
0: ser jocoso. Manipuló la vaina ahí de manera jocosa con, ay, el regalo. Ay, yo te dije que era mentira, pero lo que pasa es que el niño vive con el papá de hace como 2 años y tal. No sé qué. No sé, estoy inventando aquí, pero manipulación sí hubo. Y se aprovechó del Día de la Madre. Ay, de pronto no tenía con quién salir. Buenos días desde el amor, ¿cómo amanecieron?
2: Bravito, Sammy.
1: Buenos días.
2: Practicante. Ah, Pantera papá. Rosa sin rabo.
3: Tu madre.
2: ¿Qué le digo?
3: Feliz día a tu madre.
2: Denunciante. Mi hermano, eso no es cuestión de consejo de que te digan, no, los oyentes, Bravito, Sammy, practicante o yo. Si no. Eso es decisión que usted debe de tomar propio, mi hermano.
0: Decisión propia, decisión
2: como
0: propia.
2: Como dice el dicho, el viejo refrán, el que quiere la vaca, quiere el ternero.
1: Eso es cierto.
0: No estoy de acuerdo.
3: ¿Acaso usted que va a salir con la señora?
0: ¿A ti qué te importa? Entonces yo no puedo decir lo que yo quiera.
3: No me alce la voz.
1: Pero no griten porque hoy es lunes.
0: Es cierto, sí. Reinaldito, que sí, Dios te bendiga. Buenos días desde el amor.
3: Reverendo.
4: Buenos días, Bravo. Buenos días, practicante.
3: Buenos días,
4: Sammy, mi amor. Besitos.
3: Bienvenido.
4: Te amo con todo mi corazón. Princesa hermosa. Yo creo que esa mujer no es nada para nada sincera, porque primero te dice que no, después te dice que sí, no se sabe si sí o si no. Lo que quiere es un regalo de Día de las Madres.
0: Un regalo.
4: Y
0: un perfume.
4: No quiero ser anticuado, pero está raro que el niño bebé viva con su papá y no con su mamá.
1: Es raro.
0: Séalo. No, ningún anticuado. Usted suelte la línea que quiera soltar, porque igual aquí
1: nadie responde.
3: Y a nadie le importa.
4: No, Sammy, es de que yo, por ejemplo, yo tengo mi hijo y ella, antes de yo conocerla, ya yo conocí a su hijo. Y ella tenía un hijo. Ella tenía ya 6 años. Y mi hijo ya ahora mismo tiene ya 4 añitos. Y obviamente eso no me permitió, ni me frenó, ni me bloqueó para yo poder tener una relación. O sea, tú normal tu vida, tienes que adaptarte a la situación. Si tú de verdad quieres estar con ella, tú te adaptas a todas las cosas que ella tiene, así como ella se va a adaptar a ti. Y de igual manera.
0: Okay. Ay, que faltaba demasiado tiempo. Buenos días desde el amor, ¿cómo amanecieron?
5: Buenos días, yo estoy modo mis.
0: Buenos días, mi amor.
5: Saludos, Mr. Bravo.
0: Saludos, papá.
5: Saludos, Sammy.
1: Saludos, papá.
5: Saludos, practicante, que te parece a los muñequitos que ponen en los taxis. Bueno, mi opinión es, lo que pasa es que algunos hombres, en este caso yo me incluyo, que no buscamos relaciones con una mujer con hijos, ya sea, no por malo, sino que siempre va a ser un momento incómodo de que cuando cumpla año la bendi, siempre va a estar como el encontrón con el papá, la cuestión. Entonces son momentos que uno puede evitar por esas cosas.
0: Yo ya pasé por ahí, Samara Haidar.
6: ¿Usted salía con la señora que está pariendo?
0: No seas
1: ¿usted
0: pendejo?
1: ¿Usted salía con el tóxico?
0: No.
3: Con razón, el papá tiene el pelado.
0: Yo ya viví con una
3: con
0: mujer
3: cualquiera.
0: Con un pelado y yo, la verdad, bueno, mi experiencia, yo no la recomiendo a nadie, ¿verdad?
1: Te fue bien.
0: Es un puto
3: ¿con
0: caos.
3: ¿Con cuál le ha ido bien?
0: No.
1: ¿Qué bravo?
0: Es un caos, un caos. Puro caos. No,
3: dijo
0: puto. No,
3: bravo.
0: Dije, es un puro caos.
1: Un punto.
0: No, lo que pasa es que nos han quitado los brackets. Nos han quitado los brackets. Es por eso que entendiste.
3: No me había dado cuenta, tío.
0: Es por eso que entendiste. Dije puro caos.
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3: Son las 7 de la mañana, 50 minutos. 7 de la mañana, 50. Aquí estamos en el Arranque de Mix por Mix Radio, la emisora que está comandando. Ayer tuvimos fútbol aquí en Colombia, bueno, y también en España, para los amantes al fútbol internacional. Perdió Real Madrid, ha sido de los años más patéticos para los merengues, porque ni Champions, ni Liga, ni Copa del Rey, ni de nada.
4: Ni la Copa del Burro Sabantero, nada.
3: Nada.
5: Es que
3: nada.
5: Ni siquiera la Copa Chequita, nada.
3: Nada, copa nada. Chiquita. Mientras que acá en Colombia, a nuestro Junior del Alma, poro popó, el que no salte, lo vengan a ver, que lo venga, este no es un arquero. A nuestro Junior de Barranquilla, ayer le fue bien en calidad de visitante. Y figúrate que Junior en este torneo. En este torneo a Junior le ha ido tan bien que terminó en el todos contra todos como el mejor visitante.
5: Imagínate.
3: El mejor visitante de ese torneo fue el Atlético Junior.
5: No te puedo creer.
3: Entonces, pregunta para los oyentes, para que envíen su nota de voz. Usted, mi querido amigo barrigón, que va manejando el carro, el mototaxi.
4: Que se pone la camisa del Junior y le queda descadrada. Media barriga afuera cuando se sienta así. Ah. ¿Por qué no se compra una camisa de su talla?
3: Doble XL,
5: porque, triple XL. Porque se aferran a una talla que ya no son.
4: Esa es la fe con Junior, o sea,
5: estamos aprietas.
3: Porque a Junior tienes que matar. Usted, mi querido amigo, que sabe de fútbol, pero que nunca le han dado la oportunidad, responda a esta pregunta. ¿Por qué a Junior le va bien en el torneo local y le va mal en torneos internacionales?
4: Bravo, ¿estás seguro que tú estás preguntando?
3: Sí. Eso. Envíe su nota de voz. Uy, ya no, a nuestro WhatsApp 301-301-1039, porque
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4: Todo.
1: O más bien desinformarte. 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Estos son los deportes.
3: Deportes que digamos que ahora toca.
4: Hablemos del torneo de pelota vasca que ayer llegó a su final.
5: Venga, tío, que hemos
4: venido. Venga, pelota vasca, que llegamos a su final. La Copa de Pelota Vasca que se juega en Sevilla.
5: Que hablas muy espectacular.
4: Oh, wow, y de resto fue el fútbol ese de los culés con los Alamadrid.
5: Que los culés eran los culés.
4: Ahí va, ese es su aporte de enviado especial.
3: Sami.
4: Experta en Champions League, Samara Haidar,
5: Bueno, vamos a hablar de Junior.
3: Hablemos de Junior, pero antes un datico importante, y es que el partido entre la selección Colombia y la selección de Portugal.
5: ¿Qué pasó?
4: Cancelados, se jodieron los que compraron la boleta.
5: Todo lo buena, Cristiano.
3: Todo lo contrario.
4: Cristiano no va.
3: Está siendo tan asediado, tan acechado, tan importante para los hinchas del fútbol, que dicen los conocedores y críticos que va a ser un partido que podría generar mayores ingresos que hasta el Super Bowl.
5: Ay, güey madre, está escuchando.
3: Así de fuerte pinta el partido de Colombia frente a Portugal. El morbo con el que han vendido el partido ha sido bastante alto.
5: Y como James va a estar ahí, el morbo de que James y Cristiano en algún momento jugaron, fueron amigos, entonces
3: sí,
5: se van a
3: que
5: enfrentar.
3: fueron panitas.
5: Pareja.
3: Panita. 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Yo ya me compré la figurita de Lucho Díaz y también tengo la de Jaime Rodríguez.
4: Yo me robé el de Camilo Vargas, que estaba aquí en la cabina.
3: Deja de robarte las que están aquí, ¿oíste?
5: Yo quiero el de Quintero, me lo dejas ahí.
3: Te va a regañar el DJ Andrés.
5: Déjame el de Quintero. Ese Quintero. Juanfer,
4: que es Quintero, pero no me parece a Quintero.
5: No, sí se parece. Se parece.
6: Me gustan los guayos verdes.
3: Se parece una bruja, pero es Juanfer, es Juanfer.
4: La bruja Verón.
3: No, mentira. No. Son espectaculares. Sí, vayan ya por el suyo. Yo los las vendo figuritas.
5: Yo los vendo.
3: Tú no vendes nada. Deja de irte a robar las que están aquí en la cabina.
4: Practicante del gol.
5: Bueno, la
3: señorita
5: pregunta,
3: Samara Haidar.
5: Hay un dato curioso porque cuando usted habla de Junior en derrota, en fracaso, siempre se habla de que saquen al técnico, saquen al técnico. Pero los números, al parecer, no entiendo cómo, respaldan al técnico Alfredo Arias, que de 48 partidos que lleva con Junior, lleva 27 victorias, 9 empates y 12 derrotas. O sea, presuntamente, si usted hace un estudio, el man no le ha ido mal.
3: Es un porcentaje positivo.
5: Claro, además de eso, 79 goles a favor, 55 en contra. O sea,
4: goleador.
5: O sea, el equipo. Entonces, una estrella, numéricamente hablando, Alfredo es un gran técnico.
3: A mí, la verdad, me dio bronca en su llegada cuando eliminaron a Junior de la Copa. Y quedó nada más en la liga y dijo, es que tenemos que estar concentrados nada más en la liga y tal. Menos mal que nos eliminaron de... O sea, no lo dijo así, pero fue lo que dio a entender. Menos mal ya no estamos allá para podernos concentrar acá. Y entonces, ¿cómo hacen los equipos grandes cuando están participando en dos y hasta en tres torneos? Por ejemplo, un Real Madrid, un Barcelona, un Athletic de Madrid o el Athletic Club, no sé, que están jugando en la liga. Están jugando por la Copa del Rey y están jugando o Champions o Europa League. Y a algunos les rinde. Entonces, ¿el Junior qué? El hijo de menos mal, que no puede participar en dos torneos. Mira cómo nos fue en la Libertadores.
5: A lo que digo es, horrible. Un punto menos cuatro. O sea, de 12 puntos llevamos un punto.
3: No tiene
5: eso
3: sentido.
5: Eso es desastroso.
3: Creo que yo aposté con la señorita periodista de este magnífico programa.
5: La señora
3: programa,
5: desapareció, se la llevaron los...
3: Yo creo que por eso fue que desapareció, porque yo al inicio le dije, y no porque yo quisiera echarle la sal, pero de la forma como venía jugando Junior, yo de verdad...
4: O sea, que tú ganaste.
3: Sí, nuevamente. Yo dije que Junior no pasaba a la segunda fase. Yo dije eso,
4: O sea, nos deben un desayuno nuevo.
3: No, deben. No,
5: pero ya estamos aquí bravos.
3: Bueno, está bien. Yo recuerdo que yo aposté con ella y ella dijo, sí, que Junior sí va a pasar y tal. Y yo dije, no, Junior no pasa.
4: ¿De dónde hay pruebas de eso?
5: No hay pruebas.
4: Debe haber un oyente que diga el día tal.
5: Bueno, pero hicimos una pregunta al comienzo.
3: ¿Tú crees?
5: Hicimos una pregunta al comienzo de por qué usted, como director técnico que es, cree que le va bien a Junior en la liga, pero en la...
3: El barrigón que se le sale...
5: Sí, claro, que critica al otro y no corre. Okay, no, pero...
3: Vamos a ver.
5: Que escuchemos a los oyentes.
3: Vamos a ver qué están diciendo los oyentes, porque ya están llegando las notas de voz. Vamos.
5: Está disparado. No, pero de 55 segundos tampoco, pa.
3: Vamos. La puntica. Buenos días.
7: Hey, escucho mi 103.9, el sonido de la calle.
3: Dele, técnico, dele.
7: Saludos, Sammy, mejor, beso en esas nalgas. Ey, practicante inútil. Trabaja más una pala empeñada que tú.
4: Feliz día a tu madre.
7: Ey, bravo, todo es el planteamiento.
4: Felicitando a la mamá.
7: Planteamiento y actitud de jugadores.
3: Es cierto.
7: Posiblemente sí, Arias tenga buenos números, pero de cómo se ganaron, cómo se perdieron, cómo se empataron. Entonces, ahí está la diferencia. ¿Y por qué en la Libertadores no dio chicle y en cambio acá? Más que todo ahora es que está dando chicle. Se vieron de que fueron eliminados de la Copa Libertadores y no les tocó de otro que ponerse las pilas para poder ganar contra ayer en Manizales.
4: Contra Jeren, eso que es.
3: Se equivocó un poquito, déjalo.
4: Contra Jeren.
3: Hola, buenos días.
4: Ganó ayer.
8: Sí. Hola, bravo. Hola, Sammy, corazoncito de melón. Hola, practicante. Pues eso es sencillo, bravo. No hay que ser muy conocedor del fútbol o del deporte para darse cuenta. El nivel en el fútbol profesional colombiano no es el mismo nivel que vas a ver en competiciones internacionales. Son clubes que tienen otro tipo de presupuesto, otro tipo de jugadores.
5: Pero presupuesto
8: y por eso, evidentemente, hay un nivel superior al que puede haber en la liga colombiana.
3: Ok, gracias.
5: Pero
3: a
5: por presupuesto
3: amigo.
5: Y por nómina, Junior está mejor que un poco de internacionales. O sea, que no es un tema de presupuesto ni de nómina. Junior tiene a Teófilo, tiene a Muriel, dos jugadores que han estado internacionalmente. No
3: Vaca, que también fue un jugador.
5: Viejo, viejo, eso sí, jugaron los tres viejo. Y pareció un geriátrico, pero menos viejo, Teo. Sí,
4: ya. También, ya
3: Vaca
4: ahora.
3: Fue una estrella internacional.
5: Muriel, Teófilo
3: también,
5: Rey de
3: Muriel.
5: América. O sea, si hablamos de nómina, Junior
3: Chará
5: está bien.
3: Chará también tuvo un buen paso por la MLS.
4: Eso fue como ayer que me dijeron que Junior juega contra Dairo Moreno. Y dije, el hijo de Dairo ya está jugando, ya está tan
5: no,
4: grande.
5: No, es Dairo Moreno.
4: Es el propio Dairo jugando. Yo me sorprendí.
6: Buenos días. La respuesta es simple, bravo. Porque acá en Colombia el fútbol suena muy duro decirlo, pero es mediocre. Mediocre. Acá, si te das cuenta, ¿en qué equipo se ha destacado en el fútbol internacional actualmente? Ninguno. Porque acá en Colombia el fútbol es comparado con un fútbol inglés o español, es mediocre. Entonces, por eso es que Junior le va bien aquí. Porque todos los equipos colombianos son mediocres.
3: Todos los equipos colombianos son mediocres. Eso casi dice nuestro todo. Amigo oyente. Hola, buenos días.
9: Buenos días, bravo, Sammy, mi amor. Besito en esas pompis.
3: Sammy, qué besito.
5: Aplicante. Mi amor.
9: Carayunque. Feliz. No, Sammy, día. La verdad es que, mira, la diferencia se nota luego. O sea, tú no puedes. Que Teófilo, o sea, Teófilo ya no tiene nada. Teófilo es un jugador de 10, 15 minutos. Ya Teófilo está listo para la foto. ¿Qué? Igual que Muriel, que tienen chispa y eso. Pero ya, eso están listos.
3: ¿Qué? Gracias.
5: Mi pregunta
3: amigo
5: es, lo que pasa es que también.
4: Otra
5: no,
4: pregunta.
5: Espera, no, rápidamente. O sea, Paiva es un man que se supone que vino a hacer goles, lleva casi, no sé, 20 y pico de partidos, de los cuales ha marcado 2 goles.
3: Ok.
5: O sea, con el respeto de Paiva, es un gran tipo, pero Paiva no es goleador. Entonces, ¿dónde están los goles del Junior?
10: ¿Dónde están los goles?
3: Broma.
10: ¿Dónde están,
3: Mar? Buenos días.
11: Yo estoy escuchando mi radio. Con respecto a lo de Junior, yo siento que
3: ¿qué?
11: El rendimiento del fútbol colombiano está pésimo.
3: Pésimo, pésimo, que el fútbol colombiano está pésimo, dice el amigo aquí. A ver, más notas de voz. Hola, buenos días.
12: Buenos días, mi gente linda. Bueno, bravo, se la tiro plena.
3: Dale, dale.
12: Lo que pasa es que el torneo internacional, la Libertadores, la estaba jugando Junior con la llamada nómina titular, los supuestos cracks, los más de Postobón.
5: Ok.
12: Y la liga local la está manejando con una línea alternativa entre suplentes y titulares, más suplentes que titulares. Okay. Entonces, ¿qué pasa? Que esos que clasificaron, muchos eran los llamados suplentes que están mostrándose. Vea. Para que el técnico lo vea, o quizás otro equipo para el próximo torneo. Okay. Ser llamados a otros equipos. Okay. Ese es el secreto, hermano. Eso es lo que está pasando.
3: Ok, revelado el secreto. Entonces,
4: la culpa es de Germán Peña. Ya lo dije, lo tenía que decir.
3: Deja de echar la culpa.
5: Ahí tiene parte de culpa, como bravo, dijo, con el dolor de
4: como
5: la.
4: Como dijo Viera, que la culpa la tiene él.
5: Viera dijo eso.
4: Portero.
5: Ese no es Viera, ese es el nuevo Silveira.
4: Bueno, Silveira, viste. Por ahí
5: iba. Y son uruguayos los dos.
4: Viste, yo sabía que era él.
3: Reinaldo, tú no sabes nada
4: de
3: nada.
4: Culpa de Germán Peña.
3: Fregado. Deja la grosería.
13: Silvestre, mi hermano. Silvestre.
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0: eso aquí en el arranque de Mix por Mix Radio. Son las 8 de la mañana, 15 minutos, 8 de la mañana, 15, 8, 15. 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Les presentamos
1: el Toxicapítulo de hoy.
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0: Ella mintió y sí lo es.
3: ¿Qué? ¿Cómo?
4: Buenos días, Bravo, Sammy.
0: Buenos días. Practicante,
4: yo sé que me has guiado cada vez en Maracuyá. Pero la buena para ti, la buena contigo, mi rey.
0: La buena, mi rey.
4: Bueno, para compararme este chico, pero tú me doy, es que de hace una semana me estaba conociendo con una chica, ¿vale? En redes sociales. Pues en Facebook, ella montaba fotos y yo le daba like, reaccionaba, etc. Y hablaba con ella.
3: ¿Cómo?
4: La chica tiene por ahí como unos 25 o 27 años. Empezamos a hablar, normal, coquetear. El fin de semana pasado salimos. El sábado, para ser más precisos, salimos. Hablamos okay. Un rato.
0: Okay.
4: Y pues ella... hablamos de nuestras vidas ya personales, porque pues siempre era pura coqueteadera. Y ella me comentó que no tenía niños.
0: El chipeo.
4: Que no tenía hijos, que no tenía pareja.
3: ¿Qué?
4: Cuando llega el día, el domingo, Día de las Madres, pues a mí me gusta mucho, Bravo. Llega el domingo, Día de las Madres, y ella me dice, no me dejas felicitar. Yo quedé como que, ¿cómo así felicitar? ¿Por qué? Es el Día de las Madres.
0: ¿Verdad? ¿No hay que...?
4: No, yo soy mamá. Ella me comenta que tiene un hijo de 4 años que vive con el papá.
0: ¿Ya? Anda.
4: Pero ahora yo no sé qué hacer porque pues en mi vida yo no quería tener una pareja que tuviera hijos. ¿Sí me entiendes?
0: Okay.
4: Ahora no sé qué hacer, si dejarla, qué decirle o qué, porque yo quedé en shock. Entonces me estaba era pidiendo el regalo.
5: No, en shock, en shock.
4: Del Día de las Madres. Bravo, y yo no le supe contestar, pues ayer no hablé con ella. Y me escribí y me llamaba, y por qué no parecía que esto. Y ahora no sé qué hacer, si contestarle, si decirle la verdad, o qué hacer con ella.
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0: Mix. 8 de la mañana, Mix. 19. Si usted quiere opinar acerca del Toxic Capítulo, si le quiere recomendar algo al amigo denunciante, que aprovechamos y le extendemos la invitación a que aparezca, aparece protagonista, aparece, escribe ahí en el WhatsApp. Hey, Sammy, soy yo.
4: Necesitamos hacer preguntas y...
0: Sí, y el practicante le pidió una foto de la muchacha que quería ver si estaba chévere, si estaba sabrosa, si estaba así como... Hola, buenos días, desde el amor, ¿cómo amanecieron?
5: Buenos días, Mix.
0: Buenos días.
5: Buenos días, Bravo. Buenos días, Sammy. Buenos días, practicante rebuscado.
0: Buenos días, vecino.
5: La verdad es que si comenzó con mentira, termina con mentira. Una relación a base de mentira, nunca funciona, mi amigo. Así que si te mintió una vez, no esperes que no te mienta dos, ni tres, ni cuatro veces.
0: Ni tres, ni ocho, ni siete, ni 14 veces. Buenos días desde el amor, ¿cómo amanecieron?
6: Hey, DJ, buenos días. Bravo.
0: ¿Qué pasó?
6: La buena. ¿Qué opino yo de esta vaina?
0: No sé.
6: Sinceramente, eso es como dice el practicante, ¿vale?
0: Como dice el practicante.
6: Las mujeres que ya tienen o por lo normal han tenido hijos independientemente de la edad que tengan, papi. Esas son mujeres que son mansitas.
0: Mansitas, ya.
6: Son mujeres que no te ponen problema porque tú salgas a tomarte unas Afri o en su defecto a ver tu partidito del Junior. Al contrario, esas son las que son las pagó. La que no, que vamos, yo voy contigo y te acompaño y tal y la vaina. Entonces,
4: no entiendo su teoría.
6: Es una buena opción que vos estás ahí, que pruebe ahí de padrastro a ver cómo le va.
0: Que pruebe de padrastro, te
4: no,
0: dice
4: no
0: el amigo.
4: No entiendo si él está hablando de una teoría o realmente está siendo irónico.
0: No sé, Sammy, yo no sé nada, yo ni vine. Hola, buenos días.
6: Amigo, coma y váyate.
0: Que está barato el menú. Hoy hay
4: que
0: dos por uno.
4: Está económico.
0: Happy hour. Hola, buenos días.
6: Buenos días a todo el equipo de trabajo de Mix.
0: Buenos días, vecino.
6: Sammy, un besito.
4: Buenos días.
6: Bravo, también un besito.
0: ¡Ay! El oyente.
4: El oyente.
7: Anda. Viejo.
8: Gusto un vejestorio.
6: No joda, yo creo que el man. No joda, esa sí estuvo barro. Que le mintiera con el hijo. Debió ser sincera de una, decirle que ya tiene su hijo. Okay. O sea, comunicarle toda
4: sí,
6: la
4: es
6: situación.
4: Cierto. Es cierto.
6: Yo creo que no es sobre todo la manera correcta de iniciar una relación.
0: Estoy completamente de acuerdo. La mentira, la bendita mentira. Buenos días desde el amor.
6: Buenos días, Miss. Buenos días, Sammy. Buenos días, Mr. Bravo.
0: Buenos días, mi hermano.
6: Buenos días, practicante. Bueno, al menos a él le negaron uno. Al menos.
8: ¿Y a ti, papá?
6: A mí que me negaron que el hijo segundo era gay, que la hija mayor era una prima. Y que el último hijo era hijo del vecino, mano. ¡Dios!
4: ¿Cómo así? No entendí.
7: Él no le negaron un hijo, le negaron una prima, le negaron un novio y un hijo.
0: No. A él le negaron una mujer con la que él estaba saliendo, le negó tres hijos. Uno gay.
4: Ajá. O sea, se lo negó, dijo que...
0: Negó que no, ese nació mío, ese nació mío.
4: Ok.
0: Es uno gay.
7: Eso es lo que...
0: La Bendy, que era del vecino.
7: Ajá, bandó.
0: Y... ¿cuál fue la otra?
4: Que la prima, algo así.
0: Que no era hija, sino una prima.
4: Ah. Que... Señor, usted está enredado.
7: Señor, usted no conoció a esa señora.
0: Pero ya te acabo de explicar.
4: La verdad, todavía sigo sin
0: entender. Tres hijos. Los tres... Uno era gay, ella dijo, no, ese no es tío mío.
4: Ok.
0: La otra, y ese, ay, la pequeñita, ese sí era del vecino.
4: Ok.
0: Y la otra, oye, ven acá, esta se parece a ti. Ya. No, esta es una prima mía, por eso se parece a mí.
4: Ay, ¿qué pasó con ese? Entonces, ahorita más bueno.
0: Compañero, te le vieron la cara, pero es.
7: De hueva
0: serio.
7: Gente.
9: Ay, mi pendejo. Ay, mi pendejo.
10: Buenos días, Miss. Buenos días, Sammy. Buenos días. Mr. Bravo.
0: Ah, este fue el panita que acabamos de escuchar y debatir. Buenos días desde el amor. ¿Quién está por aquí?
11: Y si de pronto le echó mentiras que tiene un hijo para que él le dé el regalo, de pronto lo que quería era el dinero o el regalito.
7: ¿Viste lo que yo dije?
11: Y se inventó que tiene un hijo, no lo sabe.
4: O sea, la mentira es que de pronto no tiene un hijo, pero quería plata.
7: O que la sacaran a comer por...
4: Pero es que hasta bruta la vieja, porque, o sea, desde el día uno le digo que tengo hijos.
0: Anda, Sammy.
4: Claro.
7: No, sí, es verdad. Es
4: claro,
7: verdad,
4: porque
7: es verdad.
4: Si yo quiero plata o un regalo, yo no voy a decir el mismo día. ¿Y en qué momento me va a comprar?
7: Eso es como si usted conoce una persona, me ha pasado, que dice que, ay, cumplen un mes.
0: No, pelado.
7: Que me han dicho que cumplen un mes.
0: Ah, ok.
7: Y entonces yo me preparo todo ese mes, como le estoy cayendo para eso, y después me dice, no, era mentira que cumplí un mes. Ya, con el regalo a bordo y la cena.
4: Exacto, o sea, es estúpido el ejemplo, pero es verdad.
7: No solo el ejemplo, yo también.
4: Ajá.
12: Buenos días, Mix 103.9. Samara Haider, Remamacita, gracias. Practicante Rosadito. Ay, y Bravo Lovers al poder. Bueno, yo en mi punto de vista, ¿qué le puedo decir al hombre?
0: No sé, lo que tú quieras.
12: No, mi compa, salga huyendo de ahí. No, papi, ya te dijeron mentiras. Y una mujer cuando no cuida a los hijos es porque bien mala. Salga de ahí corriendo, que así como estás tú, tiene como a tres más.
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0: mañana, 31 minutos, 8 de la mañana, 31. Aquí estamos en el arranque de Mix por Mix Radio, la emisora que está comandando. Familia, recuerden que el próximo 11 de junio vamos a estar en vivo a todo color, de manera presencial y sin tapabocas. Mentira, no vamos a estar en ningún mundial. Es el arranque de Mix en su segunda edición. ¡Fuera!
1: Ay, pero si llegué temprano.
0: No, contigo no, pelado. ¡Fuera de la cabina! Vamos a estar haciendo un programa súper especial que usted va a tener oportunidad de disfrutar si se programa, si se organiza. No como la vida suya, que es un bendito desorden.
1: Estamos yendo a Marajay.
0: Tiene una vida toda desordenada, sí. llena de vicio, de una loquera constante.
2: Porquería.
0: Usted se organiza y nos acompaña el 11 de junio en el arranque de Mix en su segunda salida de la cabina. El nombre del sitio donde vamos a estar se lo vamos a divulgar pronto, muy pronto. Y el horario también se lo vamos a divulgar pronto. Para que se programe. 8 de la mañana, 33 minutos. Tenemos invitada especial esta mañana aquí en el arranque de Mix.
2: Así es, bro. Vamos a comenzar el lunes con invitados. Vamos a comenzar este lunes con gente chévere, gente que tiene historias para contarnos. Yo quiero que ustedes se vayan aquí, porque esta invitada, aparte de que tiene una historia bonita que contar, tiene mucho que ver. Ustedes necesito que vayan aquí. Aparecemos como Mix Radio Barranquilla.
0: Okay.
2: En Kick. Para que ustedes pues ahí vean a nuestra invitada. Ella se llama Rosa.
0: Rosa.
2: Rosa es una creadora de contenido.
1: Rosita.
2: Pero también es Rosota, mi amor.
1: Por eso digo, yo creo que ya no voy a preguntar nada hoy.
2: Hoy sí, mejor quédate quieto.
0: Ahí te ganas tu tapa. Sí.
1: me da un Peter y me incapacita.
2: Rosa es creadora de contenido, pero también es una chica que está en el mundo fitness, en el mundo de las pesas. Así que recibamos a Rosa.
0: Rosa.
1: Aplaude, bravo, Felipe, que te pego.
0: Rosa,
2: bienvenida a Mix, ¿cómo estás?
3: Buenos días, gracias a ustedes por esta invitación y estoy súper feliz hoy.
2: Bueno, Rosa.
3: Con energía.
1: Estamos felices de que estés aquí, Rosa.
3: El que no está feliz es otro.
0: Tú no tienes cara de felicidad, tienes cara como de
1: cagado. Está muy cerca y cualquier. O sea, es que si estoy lejos y hago una pregunta, ella no alcanza.
0: Bueno, como está cerquita. Bueno, tú que andas de imprudente con todos los invitados, pásate de imprudente con ella para que vea lo que te va a pasar.
1: Como
0: pásate,
1: dijo, dale. Como dijo Huesco ayer, yo me voy a comportar.
3: Más, espérese, vamos a intimidarlo más.
1: Espérate.
2: ¡Ey! ¡Mira!
1: Y hago un comentario sobre su trabajo,
3: ahora sí,
1: pero mejor
3: ahora sí
1: no.
3: estoy bien.
2: Rosa, estás, pero ¡Dios mío!
0: ¡Anda!
1: ¡Mire, ñame ese, bravo!
0: ¡Señora Rosa!
1: ¡Ñame esa vaina!
3: ¡Oh, señora, no! ¡No estoy vieja!
0: ¡Ah! Perdón, qué pena.
1: Rosa tiene 16 años. Lo que nos habíamos contado.
0: Amiga Rosa.
1: Ha tomado bastante tetero.
2: No, bueno, vamos a preguntarle primero, Rosa, ¿cómo es su nombre artístico en el mundo? ¿Tú practicas qué?
3: Pesas, culturismo.
2: Ok, culturismo.
1: Anda, me está llamando mi tía, ve.
2: Explícanos un poquito acerca del culturismo, ¿qué es eso?
3: Bueno, el culturismo como tal es un deporte que se crea, obvio, en unas pesas, con dietas y todo eso.
0: Okay.
3: Balanceado para tener un cuerpo pues casi perfecto, muscularmente.
2: Muscularmente. Mira, tienen que ver a Rosa. Rosa, no. ¿Hace cuánto tú practicas este deporte?
3: Hace 7 años.
2: Pero Rosa le da duro.
0: 7 años. ¿Hay alguna fotografía donde podamos verte de un antes de
3: sí,
0: tu...?
3: Sí, claro. Hay una viral, creo, por ahí.
0: ¿Sí?
3: A ver, en redes sociales.
1: Sí, hay una viral, los que están en un crucero. Yo no sé esa gente, ¿por qué no le echan candela a ese
0: mira,
1: barco?
0: Mira, niño.
1: Nos ahorramos una...
0: Niño, ningún viral de ese tipo de viralidad. Una de foto viral donde ella muestra su antes y su estado actual.
1: Sí. Señor, pase eso rápido.
2: Necesito que vayan aquí, porque es que no es lo mismo hablar con Rosa que ver a Rosa. Rosa es una chica que practica este deporte hace 7 años y necesito que vayan a verla porque de verdad se nota el trabajo. No, Rosa, no te puedo creer. Y es el mismo, tú eres el de aquí.
3: Sí,
2: tú eres el del proceso,
3: ese
2: amigo.
1: Ese es su saco de boxeo.
2: Mira, aquí está.
1: Ay, pon el y el forro el celular rosadito para bajarle a los golpes.
2: Rosa, ¿por qué?
3: Me gusta todo rosado.
2: ¿Por qué decidiste hacer ese cambio físico en ti? Porque es un cambio físico que tú decides.
3: Sí, claro, obvio.
2: ¿Por qué?
3: Bueno, mira, no es que el por qué, sino es que fue como una trayectoria que me dediqué tanto al deporte que, bueno, hasta la vista está que me ha gustado tanto que me transformé demasiado. Yo mismo lo admito. Pero me ha gustado, ¿sabes? Porque es como más que ay, el que mira que ella parece un hombre o nada más que eso es una
1: yo no dije
3: que
1: eso, creo que yo todo no dije el mundo eso.
0: Sí, yo te escuché,
1: yo no dije eso. Lo pensé, pero no,
0: Rosa, él fue el que dijo eso. Él fue
1: ay, Mari, no, no, que quería pasar vacaciones.
0: Te van a levantar trompada, Reinaldito. Bueno,
2: entonces un día tú decidiste hacer deporte y así fue la cosa.
3: Sí, así fue la cosa, aunque yo antes de eso tuve una enfermedad que estaba muy delgadita y tuve.
1: Sí, amiga, estaba
3: así, ya después. No, pero si era full delgado.
1: Estaba como lasaña, así, desnutrida. Sí.
2: No, era más flaca que yo.
3: Sí, claro. Usted estaba como 45.
0: ¿Y qué enfermedad padeciste?
3: Anemia. Anemia crónica.
0: ¿Ya no?
3: No, ya no.
1: Por comer hielo. Es vio que mi abuela dice que por comer hielo le damos anemia.
0: ¿Te han medido alguna vez el...?
3: Los bíceps.
0: Sí.
3: Sí, a veces.
0: ¿Cuánto?
3: 53 centímetros.
0: A la madre.
3: La cabeza del bebé.
1: No, es que yo quería mostrar, me voy a quitar la chaqueta mía.
2: No,
1: para el ñame ese de ella contra el.
0: Ella no tiene brazo de ñame, respeta. Te van a voltear el mascadero.
1: Contra el palito de queso este. Cámara para señor.
0: Señor productor, vamos a enfocar a el bracito de Reinaldo.
1: Mira el ñame.
0: Aprieta,
1: Reinaldo. Gran pelea. Samba. Con Dorito, con doña Tremebunda.
2: No, pero Rosa, ¿tú te sientes bien así? Rosa, ¿tú eres feliz así? ¿Eres feliz así como te ves?
3: Yo digo que sí, no lo transmito, ¿qué?
2: Sí, claro. No,
3: sí, yo soy feliz como estoy. Me gusta.
0: Más de un hombre se ha sentido intimidado, quizás, no sé, estás soltera, eres casada.
3: Soy casada.
1: ¿Y mi marido?
0: Casada.
1: Ay, pobre man.
0: Eres casada.
3: Soy casada.
0: ¿Y dónde está?
3: Está allá atrás. Está
0: en la clínica. Él es tu esposo.
3: Sí, claro. Es un señor
0: esposo. Okay.
1: Está en la clínica.
3: 12 años juntos.
0: Ok, él estuvo en el proceso.
3: Sí, me conoció cero músculo.
0: Brother, y
2: la entrevista no es para él, pero ajá, no,
0: yo sé, pero lo que pasa es que más de un hombre frente a una mujer con la apariencia de Rosa, pues se siente intimidado, claro. Se siente como
3: no, y es real. He tenido muchas anécdotas sobre ese con ese tema. Porque a veces, por lo menos, yo llego al gimnasio.

0: votando, ¿ah?
1: Un programa de mix por las tardes.
0: Samara no tiene esas cosas, ella tiene su novio.
2: Al contrario, yo admiro a Rosa porque, o sea, tener la disciplina para poder ir al gimnasio ya es un gran logro.
0: Ya fuera de broma, la disciplina es muy fuerte.
3: La verdad, sí, importantísima. Y sí, yo me cohibo de muchas cosas, pero
0: por ejemplo,
3: lo disfruto. ¿Ah?
0: ¿De qué te cohibes?
3: Pues bueno, yo no rumbeo mucho, que digamos. No voy mucho a fiestas.
0: ¿Traguito?
3: Muy poco, la verdad.
0: ¿Muy poco es qué? ¿Una cerveza cada 15 días? ¿Dos cada 20 días?
3: No, imagínate.
0: ¿Una cada 2 meses?
3: Como una cada 4 meses, por allá.
0: ¿Una
3: como...
0: cada una?
2: ¿Una?
0: ¿O dos?
3: Una o dos, por
1: ahí. Imagínate a Rosa pegando trompa. ¡Quiero que! ¡Sírvame otro! Me miró feo, mami. ¡Pam! ¿Qué es lo que es con el marido mío? ¿Qué es?
2: ¿Tú te imaginas que Rosa vaya conduciendo y alguien le grite algo y baje el vidrio, el man del otro carro?
1: No, que vaya bravo en el carro y diga, tenía que ser mujer. Y se baje Rosa, caca.
0: Mujer, ¿qué?
2: Rosa, pero así como te ves.
3: Está intimidado. Yo lo siento como raro.
0: No, él es así. No, él es así. Él es rarito. Rosa.
2: Rosa, pero así como te ves, ¿alguna vez has dado muñeca, Rosa?
3: Nunca.
1: Anda,
0: Rosa. Nunca te has dado muñeca.
3: Sí, he tenido problemitas, sí, pero una vez tuve un problema súper fuerte y se me fueron, se me escaparon, me salieron corriendo.
1: Ay, yo también.
2: No, yo también. ¿Ibas
0: para esa?
3: Sí, yo estaba, o sea...
0: ¿Estabas dispuesta?
3: Sí, madera de gallo, o sea, estaba bastante como alterada. Ajá. Pero cuando ya me vieron, salieron corriendo y yo me...
0: Ve, ¿cómo así? Se salvó. Ve, y ese inconveniente fue a raíz de qué, así como para chismear.
3: Sí, hace como...
0: ¿Pero fue a raíz de qué?
1: Una mala pregunta que le hicieron en un radio.
3: Pues, imprudencia. No, sino que yo iba saliendo de una discoteca.
1: Viste que sí, rumbeado.
3: No, salí mi cumpleaños. Ah, a eso sí.
2: Tiene derecho.
0: Deja de ser tan sapo. Entonces, Reinaldo, te van a cascar.
3: Salía de discoteca a mi cumpleaños y el mesero hizo como un gesto de que, mira, es un macho más.
2: Ay, lo macho.
0: Anda.
3: Entonces yo como que.
1: Sapeada, imagínate.
3: Iba
4: a acabar con una discoteca.
3: No.
1: Eso yo lo vi en al día, yo lo vi.
0: Eso fue en la 8.
3: Se van a reír.
0: ¿Verdad?
3: No, eso fue en la 24. Se va a reír más.
0: Estaba con ella.
3: Sí, lo peor de caso es que él decía, agárrela que lo va a matar.
1: Yo me imagino ese mesero flaquito, así como yo, así yo con Dorito.
3: Bueno, si me está escuchando, tranquilo, yo todavía no se me olvida.
0: ¡Anda! Rosa la rencorosa.
2: Ella, aquí en Kiki está diciendo, Estalico dice, esa es la mujer que quiero para que me levante a trompar.
3: ¡Anda, carajo!
0: Niño, tú no quieres eso, de verdad. Esa mujer se ve que pega duro, ¿viste?
1: ¿Sabes lo que
0: compañero, ¿alguna vez le han dado un tate quieto a usted así de casualidad?
1: Mira, lo está mansito, no. Mira cómo mira.
0: Está calladito, tranquilito.
2: Es más, ¿sabes qué le dijeron? No puedes hablar en la entrevista. ¿Qué
1: como hables, que joder.
2: Amigo, haga así.
0: Aprovecha que en este momento hay varias cámaras. Dilo, haz así.
1: Libérate.
0: Así.
1: Él solo graba.
2: No.
0: Y que no grabe, Maquea.
3: Ronald ha sido bien conmigo, la verdad. Me deja ser y eso es algo muy importante.
2: Bacanísimo.
3: Sí, me deja ser. Él,
2: te felicito.
3: Él es muy somos. Tenemos una relación muy abierta, la verdad. Cada quien en lo suyo y eso es lo más
1: importante. Él también le tocó levantar pesas para
3: acá. Yo lo conocí así ya.
1: Ah, ya él estaba así. Sí.
0: Ok, vamos a Kick. Todos, @Mix Radio, porque en un momentito...
2: Mix Radio Barranquilla.
0: En un momentito, mi querido productor, después de un par de canciones, vamos a enseñarles a todos los que están en la transmisión el antes y el ahora.
2: Y yo le tengo una pregunta a Rosa para después de música. Rosa, ¿me vas a contar cómo es tu vida íntima, sexual? ¡Quiero saberlo!
0: Claro,
1: ¿quién va arriba y quién va abajo?
5: En mí.

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3: Bueno, son las 8:53, 8:53. 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
4: Ya se fue Rosa.
5: Se va a quedar todo el programa.
3: Rosa se va a quedar todo lo que resta de programa. Y te tenemos una sorpresita, ¿oíste, sí, Reinaldito?
4: Rosa se fue, pero se va.
6: Ay, mi pendejo.
3: Te tenemos una sorpresita.
4: ¿Cuál?
3: Pero eso va a ser después que Rosa responda a la pregunta que Samara Haider le hizo hace un momento acerca de su vida de detonaciones, Que cómo es la vuelta, que cómo es que hace ella para sus detonaciones, la Sam Strong with
5: Ginosa. Para los que van llegando, tienen que ir a Kick para que entiendan un poquito lo que está pasando. Rosa es una mujer que practica el deporte de las pesas. Y bueno, una de mis preguntas es, Rosa, ¿en la cama te gusta que te dominen o dominar?
3: ¡Anda! Será castigo Dios, pero quiero escuchar la respuesta.
5: Espera, se la repito. Rosa, ¿a ti te gusta que te dominen en la cama o te gusta dominar?
3: La ella está contenta. Está contenta mostrando sus brazos.
7: Yo domino. Mira que con este cuerpo, ¿cómo me van a dominar a mí? No, señor, yo domino.
8: Mira cómo le pega, pobre mía.
4: Si así no.
3: Si así es nada más en la pregunta. Señora Rosa, todavía no.
4: Oígame, no. Me eché un cariñito,
3: ¿Sentiste la jamaqueada, Reinaldito?
8: Pasó mi vida frente a mis ojos.
7: Pórtese bien, pórtese bien.
3: ¿Viste la luz blanca al final del túnel?
7: Pórtese bien.
3: Ciudad Rosa está haciendo llorar al niño. Ciudad Rosa, dátelo con cuidadito, que él es todo delicadito.
7: Me gusta dominar.
8: Pero a mí no.
7: Yo domino.
5: Sí.
7: Sí, claro.
5: Rosa, ¿y qué es lo que más te gusta del sexo, por ejemplo?
3: Samara Haider, qué preguntica las de hoy, ¿verdad?
5: ¿Qué es lo que más le gusta del sexo? Porque es que queremos saber también esa parte, cómo lo maneja ella por su cuerpo.
8: ¿Cómo maneja el marido?
7: ¿Cómo que?
5: ¿Tú te gusta arriba, abajo, el arriba o el abajo?
7: Ah, no, casi todas las posiciones.
3: Niño, tú sí. ¿Qué dice, señor productor?
8: Que de pecho, de bíceps.
3: Hasta el fallo.
7: Sentadilla.
3: Una más, tú puedes. Dale.
4: Mi amor, no puedo más.
3: Dame una más.
5: Sí, porque, o sea, el estado.
4: ¡Uno!
5: Sí, porque lo de Rosa, además, es estado físico. Tienen que darle la talla. O sea,
7: claro.
3: Anda, compañero, usted está metido en un tremendo chicharrón.
7: Señor.
3: Ande, y ella responde que sí, señor.
7: Tú no tienes lápiz para este sacapunta.
4: Y con esto terminamos la entrevista, señor Bravo.
3: Yo estoy claro que yo no sigo para ese sacapunta. No, pacho.
8: Música, señor Bravo, música rápido.
5: Bravo, corta, Bravo.
3: Quédate quieto. Quédate quieto que Rosa te va a cascar.
8: Acabo de ver mi jalón que me acaban de dar en vivo.
5: Es más, ¿sabes qué vamos a hacer?
8: ¿Qué?
5: En la otra hora.
4: No, pero ya está bueno.
3: Se va a quedar todo el programa. Sopórtalo.
8: No, usted no tiene que ir al gimnasio. Usted no tiene que ir al gimnasio, señora Rosa.
3: Rosa está tan llena de energía que el practicante acaba de tocarle y le pegó un pateón. Está llena de energía.
8: Parece las torres esas, así que cuando uno va para los pueblos que hay.
5: En la otra hora yo propongo que Rosa cargue al practicante.
3: No.
5: Que Rosa cargue al practicante.
7: Claro que sí.
3: Señorita Rosa.
8: Si yo no quiero.
3: ¿Cuánto? Tú tienes que hacer lo que te digamos.
8: ¿Cuánto hay?
3: Hay un
4: money mix, hay por un lo
3: money
4: menos.
3: Mix, hay un money mix. Vamos a pasar un money mix. Aquí yo tengo como 250 pesos que me quedaron.
5: De y yo tengo como 500 que me quedaron de ahí.
8: Bueno, ahí hay par de hitos de Yajaira. No alcanza par de Yajaira.
3: Le completamos por lo menos 1,000. Señorita Rosa, ¿cuánto levanta de pecho?
7: ¿Cuánto levanto en pecho plano?
3: En pecho plano, bueno, mira, sí.
7: Con asistencia, 160.
3: ¿Sin asistencia?
7: Sin asistencia, 110, 120.
3: 110, 120.
5: Sí. O sea, que tú me cargas a mí. Soy...
3: Podría perfectamente...
8: Empecé la nariz.
3: Podría perfectamente cargar al practicante, Sammy.
8: Pero no lo sí, va a hacer.
3: Lo va a hacer, no lo va a hacer.
5: Sí, lo vamos a hacer.
7: Que sí lo vamos a hacer.
8: Si hay 400 personas, me dejo cargar.
5: Dale, me parece. Ya hay 200.
3: Señora Rosa. Uy. Trate con cuidadito al niño.
8: Sí, sí, no, amada amiga.
3: Yo no los amaqué tanto.
8: Yo soy de edición limitada, ¿no? De otros no hay como yo.
5: Necesitamos así. Llegar.
8: ¿300 o 400?
5: Necesitamos llegar a 300.
8: A 300 porque número, es lunes, sí.
5: Un número aterrizado en Kik como Mix Radio Barranquilla y Rosa carga al practicante.
3: Ah, no. ¿Te va a dejar cargar, Reinaldito?
8: Si me dan una pony y una empanada, voy
3: para esa. Listo, perfecto, vamos para esa. Deja de decir marcas.
5: Y aquí dice Rosa, Rosalinda, dice que yo creo que Rosa nunca ha sido infiel. Esta pregunta, no sé.
8: Yo no creo que sea Rosa el infiel, sino el otro señor que nunca ha sido.
5: Más bien, nunca le han sido infiel a ella.
8: Sí, más bien. Y se hace loco, Eloy.
3: Él no se está haciendo ningún loco, él está concentrado editando un video. Deja de meterte con el señor esposo de la señorita
8: Mira lo
3: Rosa.
8: Que dicen aquí que 100,000 barras para que Rosa casque al practicante y 1,000,000 si lo dejen silla de ruedas. Qué lindo público, gracias.
3: Te aman, Reinaldo.
8: Me adoran.
3: te aman, Reinaldo. 8 de la mañana, 59. Volvemos, no se cambien. Al regreso,
8: no.
3: Rosa va a cargar a André, Reinaldo. Lo van a cargar, lo van a jamaquear para que sea serio y se organice.
8: ¿Cargas a mí o a mí?
3: No, a ti.
8: ¿O a los dos? ¿O a los dos?
3: ¿O a los dos?
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1: Son las 9 de la mañana, 3 minutos, 9 de la mañana, 3. 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
1: 9 de la mañana, 4 minutos. 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Ahora son las 9 de la mañana, 4 minutos. 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

0: ¿Aló? Hola, es este.
1: Anda, me bajó la cortina.
2: ¿Qué estás haciendo?
1: Usted no estaba.
2: ¿A ti quién te dijo que podías tocar la consola? ¿Qué problema contigo?
3: La gente que no hace caso.
2: ¿Qué problema Rosa contigo?
3: Le da su merecido.
4: ¿Qué? ¿Qué? Tú estás quieto.
2: ¿Qué problema?
1: Pero el viaje con pegado.
2: Rosa. Amiga, ¿tú me puedes hacer el favor de darle un tatiquieto al niño este, sí, que está un poquitico pesadito? Acércate, ven, que no, ven, pasa, ven, que no es para eso.
3: Desde el amor te van a dar tu tatiquieto. Desde el amor,
2: quédate que te cita, ¿viste? Ay, mi niña.
1: ¡Mamá!
2: ¡Amiga, abuela!
1: ¡Mamá! ¡Papá, te quise, aunque no me reconociste!
2: Tu papá se fue a Venezuela, compró un cigarrillo, ya viene. Quédate que
1: decís. Quédate que decís. La pendeja de mi mamá se fue atrás de él.
2: Quédate.
3: Respeta a tu mamá.
2: Porque se amaban, porque se amaban. Quédate que decís, ¿viste?
4: No respeta ni nada, ¿eh?
3: Bueno, pilas.
0: Por eso no le di nada.
2: Todos los días hay que cuidar.
1: ¡Ay, qué paró!
2: Anda, se levantó la señora Rosa, lo van a matar.
1: Rosa, ¿qué me va a hacer?
2: No te van a hacer nada. No te van a hacer... ¡Ay!
3: ¡Ay, sonó feo!
4: El otro lado para emparejar. ¡Ja, ya! ¡Quieto!
1: ¡Qué pelota, vale!
2: ¡Vamos!
0: ¡Loli, trae el tensiómetro!
3: Yo por eso invité a Rosa, porque alguien tenía que enseñar.
2: Ya era hora que alguien te diera tu tatequieto, porque quieres estarte perrateando a todo el mundo, ¿viste, practicante?
0: Señor Bravo.
2: No me digas nada hoy, que hoy te atiende.
0: Mis últimas palabras.
2: Hoy entiéndete con Rosa, ¿oíste?
0: Escuche mis últimas palabras.
2: No, dísela a Rosa, ella te escucha. Señores oyentes, vamos con la última repetición del
1: Toxicapítulo
2: de hoy.
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2: Ella mintió y sí lo es.
4: ¿Qué?
1: ¡Vamos!
6: Buenos días, Bravo, Samir. Practicante, yo sé que me has liado. Cada vez se me hará cuidar. Pero la buena para ti, la buena contigo, mi rey. Bueno, para contarme este chico que tú me doy, es que ya hace una semana me estaba conociendo con una chica. ¿Vale?
2: Ok.
6: En redes sociales. Okay. Pues en Facebook ella montaba fotos y yo le daba like, reaccionaba, etc. Y hablaba con ella. La chica tiene por ahí como unos 25 o 27 años.
2: Ok. Ok.
6: Empezamos a hablar, normal, coquetear.
2: El chipeo.
6: El fin de semana pasado salimos. El sábado, para ser más precisos, salimos, hablamos un rato.
2: Okay.
6: Y pues ella, hablamos de nuestras vidas ya personales, porque pues siempre era pura coqueteadera.
2: Claro, para avanzar.
6: Y ella me comentó que no tenía niños, que no tenía hijos, que no tenía pareja.
2: Soltera, sin hijos, ok.
6: Cuando llega el día, el domingo, día de las madres.
2: Ayer.
6: Pues a mí me gustó mucho, Bravo. Llega el domingo de las madres y me dice, no me dejas felicitar. Yo quedé como que, ¿cómo así felicitar? ¿Por qué? Es el día de las madres. No, yo soy mamá. Ella me comenta que tiene un hijo de 4 años que vive con el papá. ¿Ya? Pero ahora yo no sé qué hacer porque, pues en mi vida yo no quería tener una pareja que tuviera hijos. ¿Sí me entiendes? Ahora no sé qué hacer, si... dejarla, qué decirle, o qué, porque yo quedé en shock. ¿Qué? Entonces me estaba era pidiendo el regalo del Día de las Madres. Bravo, y yo no le supe contestar, pues ayer no hablé con ella.
2: Anda.
6: Y me escribí y me llamaba, y porque no parecía que esto. Y ahora no sé qué hacer, si contestarle, si decirle la verdad, o qué hacer con ella.
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0: ¿Usted qué haría en los zapatos de este amigo de denunciante? ¡Sammy!
1: ¿Qué?
0: Practicante que lo van a cascar ahorita.
1: ¿Qué? ¿Qué?
0: Señorita invitada.
2: Ya está juicioso, ¿viste?
1: Está quietecito.
0: Señorita invitada, diga al aire, ¿qué? Diga, ¿qué?
2: ¿Qué?
1: Ya, bien.
3: Muy bien, le salió excelente.
0: Computador. Está mejor, mejor. Computadora.
4: ¿Qué?
0: Atención, atención, atención.
1: Atención, señoras y señores. Hay un oyente molesto en Kick, muy molesto.
0: Dale,
1: el
0: pare,
1: señor Zetabar 123.
0: Dale, pare, bola.
1: Está molesto porque no le gusta la invitada y dijo que a mí me dieron el anillo y no se casaron conmigo, pero a él peor que él da el anillo.
0: Anda. Ey, Sammy. Sammy,
5: Samara,
0: oyentes, consciente. Tenemos fotografía de la denunciada, el
1: no.
0: Tóxica Pit. Sí. El denunciante apareció y dice:
3: ¿qué pasa? Muestra,
1: para ver.
0: Acabo de enviarles la foto de la muchacha. Qué pena. Aquí está la foto. La despliego en este instante, mi querida Sammy. Aquí tiene la foto de la señorita que mintió. Dijo que ella no tenía bendy.
1: Es bonita.
0: Y ahora le dijo al man:
1: súper bonita.
0: Yo tengo una bendy de 4 años.
3: No me deja ver, pero que es.
0: Te van a cascar, Reinaldo.
3: Imagínale, porque es que normalmente te voy ahí y te voy ahí.
0: Mira, ahí.
1: Es para
3: que
1: la
3: vea. Es que este brazo no me deja ver.
6: ¡Ay, caramba!
3: Sí, está
2: bonita,
3: está
2: pero bonita. Es bien bonita.
3: Sí, lo que usted diga, sí.
0: Ahí está la denunciante. Bueno, mi amigo, la mentirosa, digo, la denunciada.
1: Se parece a Ángela Aguilar, tiene un aire.
0: ¿Tú crees que tiene un aire?
1: Sí, por el pelito negro así, cortico, bonito.
3: Es bien bonita. Ángela es bonita.
1: O sea, independientemente de que sea mentirosa o lo que sea, la vieja es bonita.
3: No me mire, señora Rosa, es que me tiene como... Siento que le debo plata, yo no sé.
0: Déjala. Tú fluye, Reinaldo.
3: No puedo,
0: fluye,
3: marica,
0: fluye.
3: No
0: tú fluye. Tú, deja de decir esas palabras
1: llevar,
0: al aire.
1: Déjate llevar.
0: Amigo denunciante, quiero decirle que la pelada está chévere. ¿Para qué? Está chévere. Pero bueno, ya usted verá si se mete ahí en esa situación. Vamos a escuchar a los oyentes a ver qué tienen que decir, porque aquí la mesa de trabajo ya tiene su punto de vista final. Vamos a escuchar qué tienen para decir los oyentes. Hola, buenos días.
7: No, bravo, yo lo que haría es que, marica, el que quiere la vaca quiere el ternero.
0: Uy, señora, qué boca.
3: La así hablan las barranquilleras.
0: Uy, no, la vez
1: las costeñitas Cora hablan así.
0: Pero la corroncha.
3: No, señor, respeto.
0: Mira, qué boleta, una mujer vulgar.
3: Tiene que salir con gente joven.
1: No, ninguna boleta porque de vulgaridades.
0: Qué boleta, y diciendo ahí, me dicen, ridículo.
3: Así hablamos nosotros ahora en
1: esta. Así hablamos los costeñitos
3: Cora. Los costeñitos Cora.
0: Ay, no, uy.
3: Corroncho.
0: Uy, yo, qué espectáculo. Espectacular como
3: es
0: ahora.
3: Es el 2026, señor Bravo. Es otra generación diferente.
0: Que, uy, qué super año en el que viven. Buenos días,
3: no
0: desde
3: mire,
0: el amor.
3: Señora Rosa.
8: Sinceramente, yo a la única mujer que aceptaría con hijos sería Sammy.
1: Anda, como no tengo, ya lo digo.
0: ¿No, Sammy?
1: Hay unos que me odian, unos que me aman, ¿viste? Así es la vida.
0: Así son ustedes, así. Los seres humanos virales, no. Los seres humanos importantes.
1: Carajo,
0: son
1: así. Virales.
2: Bueno, ¿viste?
0: Hola, buenos días desde el amor.
2: Con pelado, Sammy, ¿viste?
0: ¿Cómo amanecieron?
1: Con pelado me reciben.
8: Sammy, Prati, bravo, feliz día de las madres.
0: Feliz día.
8: Te ha tocado ser una madre para criar ese par de locos ahí que tienes al lado, que todos los días te sacan canas nuevas.
0: Es cierto.
1: No,
8: bravo,
1: le salen canas.
8: ¿Qué te puedo decir con referencia al tóxico capítulo? Hola, la verdad es que...
0: Dale.
3: Hable rápido.
8: La vieja, lo que como dice el tema de Chris Ronnie, ella es pupi y quiere que la azote.
1: Sote.
8: Bravo, porque si la vieja dice que la ven divide con el papá, ella también vive con el papá de la Bendy. Eso es obvio. Las mujeres, ninguna mamá suelta a su pelado así como así y se queda así campante por la vida.
0: Campante por la vida no va a andar, dice el amigo aquí. Hola, buenos días desde el amor. ¿Cómo amanecieron?
4: Hola, ¿qué tal, Mr. Bravo? Sammy, hermosa, practicante pica de Colombia. Bueno, con respecto al tóxico pílulo, yo lo que creo es que, pues, mire, si usted quiere la vaca, debe de querer el ternero. Ahora, se le regalo, un frutifantástico con sorpresa y regalo incluido.
0: Sorpresa y regalito incluido. Bajen el volumen a la emisora cuando estén grabando el audio, por favor. Buenos días desde el amor. ¿Cómo amanecieron?
5: Buenos días, Mix. Buenos días. Sammy, buenos días, Mr. Bravo. Gigante, hermanito mío. Rosa, hola, ¿cómo estás, Rosa?
9: Rosa, la maravillosa.
3: Rosa, estás huyendo aquí.
5: Ey, ese man del Toxic Capítulo, ¿qué va? Ey, a mí me pasó algo así, pero yo sabía y todo que tenía ahí, ¿verdad? Sino que cuando ya, me abrí y ya, no pasa nada.
0: Ok. Ok, él se abrió, que no pasa nada. Él se abrió. Hola, buenos días desde el amor.
10: Buenos días, Sammy, Bravo.
0: Buenos días.
10: Y Bravo, muéstrale la foto. A ver.
3: No, se va a mostrar la foto.
10: Fíjale el pelado.
0: No podemos mostrar la fotografía a la denunciada. No tenemos autorización. Hola, buenos días.
11: Buenos días, Bravo. Buenos días, Sammy. Buenos días, practicante eterno.
3: Saludos a Rosa.
11: Llevas como 1000 años haciendo las prácticas.
3: No importa, saluda a Rosa.
0: Práctica eterna. Sammy,
11: no, todo depende. Después que, bueno, primero la pelada falló en decirle mentira al man enseguida.
0: Es una mentirosa.
11: Y ahí ya cometió un error.
3: Sí, señor.
11: Pero después de que todo se maneje bacano, se lleva una buena convivencia. Yo tuve una pareja que tenía una niña y yo me la llevaba bien con el papá de la niña y todo. No te digo que salíamos a compartir ni nada, pero sí, una buena relación. No,
3: como casi que sí, eran hermanitos. No, casi que sí. Pero eran hermanitos.
0: Bueno, mañana 23 minutos llegamos a la conclusión del Tóxico Capítulo de hoy. Señorita Samara Haidar, ¿qué le va a recomendar al amigo denunciante?
1: Le voy a recomendar que salga de ahí. Porque quien niega un hijo...
3: Niega un peo.
0: Ey.
1: Eso es verdad.
3: Ah, sí. No era al revés,
1: bueno,
3: señora.
1: Bueno, no sé, usted déjese llevar.
0: Al revés. El que niega un
3: el
0: fote...
3: El orden de los factores no altera el resultado.
0: El que niega un fote es como si negara un hijo.
1: No, pero lo queremos decir al revés porque ella negó primero un hijo que al peo. Entonces, toca decir el mismo. Que salga de ahí porque una persona mentirosa no funciona para una relación. Y si empezaste con negar a tu hijo, ¿qué más puedes mentir? Entonces yo creo que él todavía está a tiempo, lleva una semana, fue lo que dijo, cállate, hombre.
0: Reinaldo,
3: ella es
0: un
3: pi, quiere su
0: señorita Rosa.
3: Yo me quedo quieto.
0: Quédate, te van a cascar.
1: Ay, pégale.
0: Señorita Rosa, ¿qué le va a recomendar al amigo denunciante?
2: La verdad es que...
0: ¿Qué cree usted que debería hacer el denunciante?
2: La verdad es que esa situación así no
3: me
2: basta.
3: Parece bueno, sí señora, si usted tiene todo lo
0: que... Deja de ser tan lambón que no ha dicho nada todavía.
2: Si niega a su hijo, imagínate. A él lo han negado como un par de veces por ahí.
1: Pero es que apenas llevan una semana saliendo, o sea, está a tiempo de huir.
2: Sal de ahí, amigo.
0: Bueno, amigo, creo que todos estamos de acuerdo con que debería salir de ahí. Porque
3: yo digo que conocerse
1: no
3: más.
1: Pero sí es una buena oportunidad para decir a las mujeres con hijos que tienen miedo de decir que tienen hijos cuando conocen a alguien, que están separadas, que están viviendo solo con sus hijos y llegan y conocen a alguien, me va a rechazar por mi hijo. La sociedad nos ha vendido eso, Bravo. La sociedad nos ha vendido de que una mujer que tuvo un matrimonio, una relación, fracasó y tiene un hijo, entonces no puede rehacer su vida. ¿Por qué? ¿Por qué no puede rehacer su vida? Claro que puede.
0: Claro que sí, usted puede rehacer su vida, señora. Haga lo que usted crea conveniente. Mi consejo para el amigo denunciante es... ¡Huye despavorido como un vil cobarde! ¡No, mi compa, no! ¡Ahí no es! ¡Salga de ahí! Salga de ahí. Primero porque es una mentirosa. Ay. Te mintió. No, en este caso sería: ella mintió.
1: Me hizo daño.
0: Ella dijo que no tenía nada. Y si era verdad.
3: Preguntemos cuál es la que está cantando Sammy, porque tampoco.
1: Él me mintió. Mira, oye.
0: Es una de Shakira.
1: De Shakira.
0: Sí. Amigo, salga de ahí. Huya como un vil cobarde. Esa mujer es el diablo. Porque si fue capaz de negar a su hijo, es capaz de todo.
2: Sí. Sí, señor.
0: 9 de la mañana, 26.
12: Señora Rosa Meltroso, usted tiene...
0: ¡Ay! Ahora sí te cascaron. Dale, Rosa.
12: No, es un reto. Dale, es un reto.

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0: regreso aquí en el arranque de Mix por Mix Radio. Son las 9:37. 9:37. Si usted quiere ver cómo van a matar, digo, cómo van a cargar al practicante en instantes, tiene que ingresar ya a nuestra página oficial www.mixradio.co o en nuestro usuario en Kick, que es @mixbarranquilla.
1: Haga la bulla que quiera. ¿Por qué no le dices nada que está haciendo bulla cuando estás hablando?
0: Porque ella es la invitada. Tiene todo el derecho a tener al señor hijuepótamo a tocar la campanita.
1: No, hijuepótamo, el hijuepótamo se lo robó a una niña, ¿te acuerdas? Que te lo robó en tu
0: casa. Ah, verdad, la niñita que trajo Rosa Callafa. Se robó el hijuepótamo y nunca más lo devolvió a la peladita.
1: ¿Quién sabe
0: esa?
1: Qué juguete de perro.
2: Ay, pero hicimos feliz a una niña y eso es lo importante.
0: Aquí, sí, nada, aquí sí, nadie sí tiene por qué robarse nada.
2: Pero fue un detalle de la emisora. Señor.
1: ¿Quién sabe qué perro jugará con ese niño, con ese hipopótamo ahora? Acuérdate que Bravo se lo robó de un... Se lo encontró, no me, usted se lo encontró en un pasillo, usted iba caminando.
0: Yo no me encontré no, piso, nada, yo lo compré, lo
2: no,
0: compré.
2: No, Bravo, no mienta. No,
0: claro
2: no,
0: que
2: no,
0: sí. Mienta.
1: Hoy todavía están pegados los carteles, se perdió el juguete de Bambi.
0: Yo lo compré, me costó como...
2: El perrito está en depresión desde hace días.
1: No. Entonces el piso 14 se tiró, el piso 14.
0: Me costó, me costó como 14,000 pesos el señor hijuepótamo. Pues, y también también se robaron a los niños. A los niños de la casa se los robaron también.
1: No le digo nada, dile tú.
0: Señorita Rosa, ¿usted podría hacer el favor de bajarle el volumen?
2: ¡Qué educado! Así si no le decía a los otros invitados.
0: Yo soy un hombre educado. Bueno. Claro que sí, yo soy un hombre educado. Ante todo el respeto.
1: Les dice, mira, pendetrefe, baja eso.
0: Para nada, no. Señorita Rosa, ¿cómo se ha sentido en el programa?
3: Excelente.
0: Qué bueno.
1: ¿Por qué no me preguntas?
3: Excelente.
2: ¿Cómo te has sentido practicando?
0: Nadie necesita saber.
2: Pero, ¿sabes? Vamos a hacer un espacio en este momento para los oyentes que están conectados en Mix. Preguntas para Rosa, de pronto alguna inquietud que ustedes tengan. Rosa.
3: Todo será resolvido.
2: Todo será aquí.
1: Eso. Se dice resuelto, mira, no sabe ni hablar.
0: Mira.
1: ¡Anda conmigo!
2: Pártelo.
1: Niño, te resolvido.
2: Pero él se equivocó y tú no te equivocas.
0: Ay, ahora bueno. Ahora sí lo mataron.
2: Let's go.
0: Mira. Ahora sí lo van a matar. Bueno.
1: Así se siente tan secuestrado.
0: Los que quieran hacerle alguna pregunta a Rosa, pueden enviar
1: su nota. ¿Cómo a qué hora se va?
3: Sí, señor.
1: Una buena pregunta.
0: Ya, ella no se va a ir todavía.
3: Todavía no. Todavía falta bastante.
0: Los que quieran hacerle una pregunta a la señorita Rosa, pueden enviar su... ¡Ay, el televisor! ¿Sabes?
1: ¡Cóbraselo!
2: No, Andrés dijo que no se preocupara por eso.
0: Sí.
1: Señor Bravo.
0: ¿Qué?
2: Le está sacando los gases, Rosa.
0: Será castigo de Dios, pero no te escucho, Reinaldo.
1: Bueno, ya, ¿qué es lo que le pasa a usted?
0: Se envalentonó. No, Reinaldo.

0: esa. Niña. Mira eso. Que, ay, ay, Dios niña. Mío.
1: Eso es lo que quería, ¿eh?
0: Qué primero.
2: Rosa, no ¿qué? Pesa. No. Mira, ve, puede hacer.
0: Ay, niña.
1: Con eso hacemos el cariño.
3: La gorda es de Radio Tiempo.
2: Tú viniste. Uy.
0: El Reinaldo es un ridículo.
4: Eso es una menudencia para ella. Le tengo un reto público a Rosa.
2: Wow.
4: ¿A cuál de los hombres que hay en cabina en este momento? ¿A cuál de los hombres que hay en cabina en este momento te gustaría?
1: El que quiera, tírame.
4: No. Tú debes señalarlo. ¿Cómo se llama esto? ¿Con quién pulsarías? Vamos a pulsear. A ver, ¿quién crees tú que le puede ganar? ¿O quién crees tú que te puede dar la talla de esta cabina?
1: A Bravo.
4: Bravo, listo.
1: A Bravo.
0: Ay, yo a partir de hoy me auto. ¿Cómo es que?
2: Me autodestruyo.
0: Me autodenomino mujer a partir de este momento.
4: No, porque le voy a decir algo. Yo vi a Rosa dándose trompa con un hombre en un evento. Sí. Ella se dio muñeca con un man.
0: Ay, amiga.
4: Y se le paró duro al man, ¿oíste?
0: Amiga, ¿y cómo te fue?
1: Bien, bien, bien.
0: Ay, qué chévere.
2: Espera, que me va a dañar el micrófono, André. Vamos a hacer algo. Todos, los hombres en filita para ver quién le gana. Todos. Todos en filita. Todos en filita.
0: Sí, que todos los hombres salgan.
2: No, Bravo, déjate, te haga mariquera, no.
4: Primero que arranque Bravo, porque para que lo coja, porque yo creo que el único que le puede dar la talla es Bravo.
0: Yo me autoproclamo domino como una mujer.
3: ¿Dónde lo hacemos?
0: Soy una dama a partir de este momento, que lo hagan todos los hombres de la cabina.
2: Bueno, entonces aquí la fila, ¿no? ¿Se puede grabar cómo?
3: Ya yo quedé calificado, ya yo no más.
2: A ver, está, pero ahí se ve la imagen. Deja que cuadre cámara, porque esto... Va para las redes sociales.
0: Anda, ¿qué? Vamos a hacer el ridículo.
2: Relájate, que
3: ya,
2: nadie
3: papi,
2: va a hacer.
3: Ya, es internacional.
2: Hemos hecho el ridículo en otro
0: manera,
2: momento.
0: A manera...
3: Has hecho el ridículo en otras relaciones, ahora que no lo hagas aquí.
2: Tekin, ya ahí tenemos imagen.
0: Eres un estúpido de tiempo completo, dice Reinaldo. Hazme favor y respeta.
2: Dale, vamos. Yo me quedo aquí, vamos a
3: acomodar
2: esto.
3: ¿Quién? Primero va Bravo.
2: ¡Bravo! ¡Bravo!
3: ¡Bravo! ¡Bravo! Bravo.
2: Si quieren ver esto, conéctense
0: no,
2: aquí.
0: No.
2: Mix Radio Barranquilla.
0: Ahora Rosa, hágame el favor y no me intimide, de verdad.
2: Bien, Bravo.
3: Controla tu André.
0: No hay quien controle.
3: Bravo.
4: Aquí está.
2: Bravo.
4: Vamos a poner, música de.
2: Espérate, que este programa está saliendo de control y esto no estaba en el libreto.
4: Ok, deme un segundo.
2: La cámara está acá, ¿ustedes? Aquí, le voy a colocar esto aquí.
3: Esto es como en el porno, usted no mira la cámara, usted la está grabando.
2: Exacto, como en el no por, usted no mira la cámara, usted sonríe y dele duro.
3: Sí, dele, acabe con él.
2: Dele,
4: Bravo, Bravo.
3: Bravo,
4: Bravo, es zurdo.
3: Está sordo.
4: Derecho, papi.
5: Derecho, señor Bravo.
0: Yo soy zurdo.
3: Por eso es que va a ganar ese pedo.
2: Si ¡cállate!
0: Esa mujer tiene músculo hasta en las pestañas.
2: Dale.
5: Vamos, Bravo. Tú quítate de ahí.
2: No lo quiero ver.
4: Lo que decía una...
0: Con la derecha va a pasar vergüenza instantánea, por lo
3: y
0: menos.
3: Y con la izquierda también.
0: No, con la izquierda por lo menos de lado.
3: La izquierda siempre pasa vergüenza.
4: Bueno, venga. Dele izquierda. Deme los audífonos, venga. Me pone a dañar los audífonos y yo no.
0: No me vaya a dañar los audífonos.
2: Entonces tiene que ponerse allá de ese lado. No, ¿cómo hacen ahí?
1: A la izquierda.
4: Atención, esto está pasando en este momento.
5: Ah, le va a ganar esto. Cárguelo.
2: Ahí se ve, de quién sí. Todos estamos bien.
5: Cárguelo.
2: Pero no me quiten a mí, yo quiero verme.
1: Yo sí, izquierda, pero bueno, vale.
4: Listo, vale. Ojo con la mesa, niños.
5: Anda, ahora sí le toca cambiar toda la mesa.
0: Niña, córrele para allá.
5: Che, sí, Samara, estás en la mitad.
0: En la mitad como el miércoles.
4: ojo con la luz de la mesa, muchachos.
5: En cuatro.
4: Ojo con la luz. No, échese para acá porque parte la luz. La luz, échese para acá. Eso, vamos.
5: En cinco. En cuatro. En tres. En dos. En uno.
4: Se fue. Atención, señores y señores.
3: ¡Ganó Bravo!
2: Segunda vuelta.
3: Yo sé que Rosa lo dejó ganar la primera vuelta, como la vamos a dejar ganar.
4: Voy yo.
1: Yo no soy zurda.
3: No, derecho.

0: derecha.
1: Ah, okay, okay, okay. Ella es zurda. Con la derecha. La derecha, vamos a ver. Vamos a ver con la derecha ahora. Atención, señores y señores. Segundo round. Mano derecha contra mano derecha.
2: Veo más al camarógrafo.
1: Rosa versus Bravo en este momento, señoras y señores, pulseando fuertemente aquí en mi radio. Nos vamos en...
2: ¡Acaba con ese
1: cinco,
2: viejo!
1: ¡Cuatro! ¡Tres! ¡Dos! ¡Uno se fue! ¡Bravo! ¡Bravo! ¡Bravo!
2: ¡Ajá, Rosa! ¡Aquí, hombre! ¡Mierda, se mierda!
1: Señoras y señores, acaba de ganar Rosa.
2: ¡Rosa! ¡Rosa! ¡Qué linda eres! ¡Rosa! ¡Qué fuerte eres! ¡Rosa!
1: Ah, incapacidad para Bravo, señores y señores.
2: No.
1: Sale de
2: no, ahora te dice que.
3: ¿Viene tú, eh?
2: No, che, ya, yo ya, ya, ya, yo ya.
4: Viene André, viene André, dale, André.
2: Bravo, viene tu desquite.
1: Uy.
2: Y después viene de aquí.
4: Dale, dale, dale, dale.
2: Acábalo.
1: ¡Y una cinco! Vamos bien, Andrés, vamos. Puro pan y gaseosa. Puro pan y gaseosa.
2: Gaseosa y qué más.
1: Puro pan,
2: y
1: gaseosa.
2: Y patacón.
1: Dedito y carne del sitio ese donde compra, los desayunos.
2: A la Juan.
1: Ajala.
2: En cuatro, en tres.
1: Ay, no, Sammy, no, tú no sabes contar.
2: Dos, sí.
1: A la una, a las dos y a las tres. ¡Se fue! ¡Vamos, DJ André! ¡Vamos, DJ André!
2: ¡Rosa, Rosa, Rosa, Rosa! Rosa. ¡Acábalo!
1: Dale, Rosa. ¡Dale, Rosa!
2: ¡Acábalo, Rosa!
1: ¡Dale, dale, dale!
2: ¡Anda,
1: dale,
2: mira, Rosa!
1: Rosa.
2: ¡Ah, Rosa está dejando ganar esta
1: hombre,
2: gente!
1: Rosa, hombre. ¡Hombre, Rosa, hombre! ¡Hombre!
4: ¡Día libre! ¡Día libre!
1: ¡Día libre!
2: Rosa se está dejando ganar.
1: Rosa, te estás dejando ganar. Te dejaste ganar de Andro porque es el director, ¿verdad? Te dejaste ganar.
2: Para que suene tu música aquí. Para que suene tu música aquí. Veo yo.
1: Ven, papi.
2: No, pues lo quilla yo ya.
5: No, pero tengo que decir, Rosa aflojó al final. Ya casi me vencía.
2: ¿Cómo así? No, es que está el marido. ¿Cómo vas a decir que
5: brazo, brazo, brazo?
1: Ey, ey, te van a levantar trompada, Diego Andrés. Te van a levantar trompada.
2: Oye, yo quedé descalificado ya.
1: ¿Sammy te gustaría?
2: ¡Sí! ¡Sammy!
1: Dale, tú ni que empoderada. Tú ni que.
2: Podría ganar por una nariz.
1: ¡Ey, ey, Reinaldo! ¡Reinaldo, respeta a Samara! Respeta.
4: Que me cargue a mí, que me cargue.
2: ¡Sami! ¡Sami! ¡Sami!
4: Dale, vamos.
1: Bueno, Sami con el practicante, los dos
2: sí,
1: juntos.
2: Dale, dale, dale, dale, dale, dale, dale,
6: venga, venga.
1: Que midan fuerza las damas de la cabina. Digo, dale. Digo que. Que. De aquel lado, niño. Mira tú, pídele permiso con cariño a la señorita Rosa.
6: Uno solo.
2: No, mira, no gana hasta revisando, no podría ganar revisando su celular.
6: No, no va a ganar. Vamos, todo.
1: Tengo cola, tengo cola porque se dejó ganar el día de Andrés.
4: Dale, vamos.
1: Tengo cola.
2: Ya estaba cansada. Pon el brazo tú. Pon tu brazo ahí que te vamos a acabar.
1: Dale, dale, Sammy, dale, dale. Sammy, Sammy, Sammy.
5: Suelta, suelta,
2: bacán. Ay, verdad
1: que no. Niño, cuidado, vas a partir eso. Niño, cuidado, vas a partir esto.
2: Ay, si lo parte, lo paga, se lo cobra a Rosa.
4: ¿Qué se parte?
1: Yo a Rosa no le cobro nada.
5: Hálale su palabra.
1: Me la hacen la trompa aquí.
2: ¡A la una!
1: ¡A las dos! ¡Y a las tres!
6: ¿No te sé yo? ¿Ya vieron?
2: ¡Mi brazo! ¡Mi brazo! ¡Ay, no! ¡Así no! ¡Que me duele!
1: ¡Eso es verdad!
4: ¡No puedo venir en la tarde!
1: ¡Ah, upa! ¡Eso! Te habrán partido el brazo, pero la boca te sirve, ¿viste? Ese practicante te ha hecho como con agüita de. Como con agüita de orín.
5: Ella aflojó, ella aflojó. Yo creo que no se va que no afloje.
2: Gánale, ya, acábalo, ahora sí, acábalo.
6: Ponte de este lado.
5: Ay, mi madre.
1: Vamos, Rosa, vamos, Rosa. Vamos, Rosa, vamos. Rosa, Rosa, Rosa. Ahora sí, van a hacerle comer polvo al DJ Andrés. Vamos en uno, dos, tres. Rosa, vamos, Rosa.
2: Rosa, Rosa,
1: Rosa, Rosa, Rosa, Rosa, Rosa, Rosa,
2: Rosa, Rosa, Rosa, Rosa, Rosa, Rosa, Rosa, Rosa, Rosa, Rosa, Rosa, Rosa, Rosa, Rosa, Rosa, Rosa, Rosa, Rosa, anda, ni pararte, puro.
1: Ay, papi, levántate, ven. Te voy a dar un bracito, amiguito.
2: Ay, niña. Te toca hacer turno a las 5, bravo.
1: Ay, niña, pobrecita, Andrés. Ya. ¿Cómo te sientes, amiguito? ¿Cómo te sientes, papi?
5: Lo puedo programar.
4: Agua, por favor. Ya le traemos agua, Rosa. Rosa, Rosa, la maravillosa, como Blanca Rosa, como flor hermosa.
1: ¿Cuántos televidente oyentes tenemos ahí en
2: 300. No transmitimos, no transmitimos. Wow. Nos bloquearon por violencia.
4: Animal.
1: Dicen aquí, eso sí es un mujerón, literal.
4: Que falta
1: eso
4: de quién están diciendo aquí.
6: Falta aquí.
1: Vamos, de quién, faltas tú por hacer el ridículo.
2: No, porque después no sale mañana y que no viene porque no puede producir.
4: Que no, tú cállate, que está que te
1: no puedo manejar, no puedo manejar, no puedo meter cambio. No
4: bueno, puedo, mi gente.
2: Y el carro es automático.
4: Ay, Dios mío.
1: Ándame, madre. Ok.
2: Ya no más.
1: Espero
2: ya
1: se hayan divertido.
2: Rosa, ya vete, ya, veche.
1: Ey, ey, deja de estar echando a Rosa, respeta. Ya. Rosa, cáscalo. Dale, dale, dale, dale.
2: Vete para Olímpica, corre, que allá estamos. Ya necesitan rating, vete para allá, corre.
1: Ey, ey, ey, ey, ey, ey, deja de estar diciendo esas cosas. Ya no necesitan ningún rating.
2: El marido de Sandra está ahí, te coge y pelean los dos.
4: Te partió la boca, te partió la boca.
1: Le partiste la boca.
2: ¿A quién?
1: Anda, Reinaldo, te partieron la boca.
2: Mi mamá me va a pegar.
1: Pues si tu mamá está en Venezuela, pero sí me...
4: Bueno, Rosa, antes de despedirnos, tus redes sociales, cómo te siguen y todo lo demás.
2: Veo la luz al
0: bueno,
2: final.
0: Bueno, aparezco turno como Rosa Power Oficial 2 en Instagram, como Rosa la Musculosa en Facebook.
2: De verdad.
0: Y en YouTube, Rosa Power Oficial. Y en TikTok Power también.
1: Ok.
0: Sí. Okay, esas son mis redes sociales. Gracias a ustedes por esta invitación. La Rosa, la parte increíble. Boca.
1: Me alegro mucho.
5: Rosa, la musculosa. Y el hombre pone a lavar la loza.
2: Vea.
1: Y como no la lave.
2: Con Mr. Músculo la pone a lavar. Con ah, no digo marca.
1: Deja de decir marca. Y como no lave la loza, la muñequera es sabrosa.
0: Sí, señor.
1: Familia, un abrazo para todos. Rosa, gracias por acompañarnos en el programa de hoy.
0: Gracias a ti.
4: Hoy están agresivos. Bravo. En Kiko.
0: Y bacano, bacano, la pasé bacano.
1: Me alegro mucho que te hayas divertido. A todos ustedes, mañana nos escuchamos
2: si
1: nuevamente.
2: Es que no nos incapacitan, señor.
1: A las 6 de la mañana.
4: Mañana escuchan aquí a Flow Only haciendo el arranque.
1: Vamos a despedirnos con esta canción que hace un artista que estuvo precisamente con nosotros hace un par de días. Liu Xin, ¿recuerdan? Liu Xin, Liu Xin, ¿recuerdan todo lo que pasó con Liu Xin aquí en cabina?
4: Ey, lo hemos llevado a varios colegios, lo estamos apoyando, de verdad que el pelado tiene talento y Mix se comprometió y lo estamos cumpliendo.
1: Liu Xin, se llama Cule Viaje la canción, si les gusta pueden comenzar a apoyarla a través de nuestro WhatsApp 301-301-1039 y en todas nuestras redes sociales. Abrazo grande para todos.

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1: En Mix 103.9 son las 10 en punto.
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0: Se llama Promesa Sagrada esta canción. Luis de la Voz en modo mix.
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0: Celebrando el mes de las madres en modo mix ayer. Celebración total aquí en Mix Radio. En todos lados, en la ciudad de Barranquilla, modo mix.
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0: Y seguimos, por supuesto, celebrando ese mes espectacular de mayo. El mes de las mamitas, de las mamics, de las mamacitas,
2: las madrugadas,
0: esas mujeres guerreras que dan el todo por sus hijos.
2: No, no faltará.
0: Que pese a las adversidades de la vida,
2: no nace sin plata. Igual seguimos.
0: Saca adelante a sus hijos.
2: Como si nada pasara.
0: Aman por encima de todas las cosas.
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0: A sus bendiciones. ¡Feliz día, mamá!
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0: ¡feliz mes!
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0: Porque hoy voy a tener ganador o ganadora.
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0: De uno de los cupos.
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0: para estar en este.
2: 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Yo veo a mi vieja.
0: Show especial en esta experiencia en modo mix.
2: Aria Vega, Ryan Castro, la costeñita, premio ni a la boca, chimbazo, chévere, remix.
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0: DJ André contigo esta hora aquí en Mix Radio.
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0: Aria Vega junto a.
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1: Momento de votaciones ya a través del WhatsApp de Mix. Me vas a decir, André, voy con Tanto la quería o André, voy con Perdóname, Dani, Daniel. ¿Con cuál te vas? Noticas de voz únicamente, ¿vale? La primera en alcanzar 5 votos será la canción ganadora. Comenzamos en 3, 2, 1. Tiempo, nos fuimos, hola.
2: André, vámonos con Tanto la quería.
1: Tanto la quería, vale, papá. Primer voto para Tanto la quería de Andy Lucas. Más votaciones, hola.
3: Yo soy Modo Mi, 103.9. Perdóname.
1: Perdóname. Eso va 1-1, va reñido. Hola.
4: Y André, dímelo, bro. Perdóname, de Dani Daniel.
1: No pude
4: escuchando mi radio.
1: A 2-1, 2-1, 2-1. Arriba, Dani Daniel, con Perdóname. Hola.
5: Hola, yo estoy Modo Mi desde Panadería Amanda.
1: Dímelo.
5: Tanto la quería.
1: Bueno, entonces manda, se llama Amanda. Eso va 2-2, hola.
6: Perdóname, no fue mi intención.
1: Eso.
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1: Eso va 3-2, señoras y señores, ganando Dani Daniel. Ha reñido el combate, hola.
7: Perdóname, perdóname.
1: Ok, 4-2. Le falta un voto a Dani Daniel, hola.
8: Viejo André, vámonos no. con Perdóname.
1: Nada que hacer.
8: No quise hacerte daño.
1: Tenemos canción ganadora. Ok.
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1: Sube a tu radio, ¿ah? ¿Escuchas?
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5: 11:02 en Mix Radio.
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Yo estoy en modo mix, escuchando Mix Radio.

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0: entre ahí.
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1: Eso así, bebé. En minutos vas a disfrutar de Parando y para atrás, un clásico actual. 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
1: Dímelo, Charif.

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4: 12:03 en Mix Radio.
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0: Rocky Mickey and Why. Qué buena canción. Recuerda que
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0: Bienvenidos, bienvenidas. Esto es Palanti Patras. Por aquí por Mix Radio. La que comanda. Yeah, yeah. This is Mix, baby. ¿Qué?
1: Oye, Mr. Bravo.
0: Dímelo.
1: Zúmbate un freestyle.
0: Okay. Hace

Jesse Speaks, baby. Okay. Kiyami, ¿qué tal si nos vamos para adelante? Recuerda que la tendencia también nos pertenece.

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Y hablando de contenido, queremos invitarlas a que vayan ya, pero ya, a nuestro Instagram o a nuestro TikTok, porque ya está arriba un contenido épico, épico, épico, donde esta mañana le dieron en la madre al practicante. ¿Cómo? Le dieron, y en serio. Tienen que ver. Tienen que ver lo que sucedió en el programa de esta mañana. Este programa cada vez está más tóxico. El arranque de Mix. Vayan ya, @MixRadioBarranquilla. Así nos encuentran en Instagram, en TikTok, en Facebook. Denle like, compartan y también dejen su comentario. Sé que no se van a contener. Tienen que comentar. Ey, por fin alguien le dio su merecido. Y fue una mujer. Fui feliz esta mañana. Tú estás en modo Mix, escuchando Mix Radio, ¿ok? Vámonos, palan.

0: Daddy Yankee, acompañado del rapero Nori, las Dina Sky, oye mi canto.
1: Pilla.
0: Sonando aquí en Mix Radio, pilla, pilla, pilla, que es el momento de un poquito de Afrobeat. El pelado BL con una de las canciones más duras de su álbum, Si Te Pillara. Recuerda que la tendencia nos pertenece.

0: Wisin y Yandel, Sexy Movimiento, sonando aquí en Mix Radio, la emisora que comanda el Guillame. Vamos a meterle a Pambi. Chao.
1: Malo, mi Manuel Turizo. Vamos a ir.
0: 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Vámonos para adelante, Manuel Turizo. A Pambichao, ponte modo.

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1: ¡Mantén!

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Voy a poner modo mix. Al pana Rafa, dice, hey, Mr. Bravo. Adelante y para atrás, lo mejor de lo mejor. Gracias, mi hermano. Saludos. Stephanie Meléndez dice, Mr. Bravo, quiero escuchar una de Farruko. Listo. En un momentito te zumbo una bien magia del Farru. Modo mix también para Melissa, dice, Mr. Bravo, para que felicites a mi hijo, se llama Anthony, y hoy está de cumpleaños. Felicitaciones, Anthony. Que los cumpla feliz, muy feliz. Deseamos todos en esta reunión sus amistades. Llegamos aquí. Reggaetón, reggaetón. Va a tirarla. Sus amistades. Llegamos aquí.

0: Oh, wow.
1: 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Y luego va donde están las emisoras. 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Y de una puede disfrutar de todo el flow de la emisora que comanda en Kiyami. Ok, vámonos para adelante. Estamos en Pante y Patras por
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Ya yo tengo la figurita de Lucho Díaz y la de James Rodríguez. Voy a ver si hoy voy por otra. Ganas no me faltan. Los panitas, recuerda y ponte modo Mix. Voy a cerrar la edición del lunes de Palante y para atrás con la canción del rey Don Omar, la virtual diva. Ya viene el mixeo. Abrazo grande para todos. Que Dios los bendiga y recuerda, sonríe que la vida es un ratico.

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3: Salo, mi reina. Silvestre, mi hermano. Silvestre, otro. ¿Cómo es?

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1: En Mix 103.9 son las 12 en punto.
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1: Han querido acabarme, pero no han podido, mi amor. Aquí estamos. Han querido acabarme, pero no han podido. Nena, había sido un día fuerte. Pero aquí estoy, mi reina, para darla toda, para acompañarte. ¿Cómo estás? Feliz tarde. Comenzó el mixeo. El mixeo, el show de Sammy por Mix, la del Sóbelo Mor.
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1: Les recuerdo que estoy con ustedes de lunes a viernes de 2 a 5 de la tarde en esto que se llama el mixeo. Y hoy traigo sorpresas porque vengo pero loquísima. Como hoy me han tirado de todo. Mira, hoy como que la gente que no me quiere amaneció revuelta. Yo tengo mucha gente que me quiere y tengo gente que no me quiere. Pero cuando a mí me atacan, yo lo que hago es que la devuelvo con bendición. Entonces lo que vamos a hacer hoy es como el 24 de mayo tenemos un curso de maquillaje. Hoy no voy a escoger una o dos ganadoras, voy a escoger cuatro ganadoras. Cuatro ganadoras para llevármelas al curso de maquillaje que organiza Samara Haider y Mix Radio. Este 24 de mayo vamos a estar en un curso de maquillaje con regalos, concursos, kit de maquillaje. Esto va a estar de locos. ¿Cómo se inscriben? Pues facilito. Envían curso de maquillaje, la frase curso de maquillaje al 301-301-1039. Y ahí se van a inscribir. Luego van a estar pendientes porque durante el programa las voy a llamar. Curso de maquillaje. Y como hoy me han tirado desde ayer, mira, como que los que me odian amanecieron revueltos, yo eso lo devuelvo con bendición. Y hoy voy a bendecir a cuatro mamacitas de Mix Radio para llevármelas para que, mira, queden como una modelo de pasarela, así como esta canción. Así que pilas, a inscribirse, mi reina. Porque entre más piedras me tiren, hacemos un castillo, mi amor.
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Tengo ese WhatsApp estallado con muchas mujeres y hombres que están participando por sus mujeres para el curso de maquillaje que tendremos este 24 de mayo. Domingo, desde la 1 de la tarde, vamos a estar en Caja Copi. Vamos a estar reunidas muchísimas mujeres. Les voy a explicar cómo es la dinámica para que ustedes estén claros de qué se trata. Mira, es una integración de mujeres para celebrar el mes de las madres, para celebrar a la mujer. Vamos a reunirnos en un curso con una maquilladora profesional y es una chica super top de Barranquilla que se llama Melisa y nos va a enseñar lo básico para aprendernos a maquillar. ¿Qué es lo básico? Amiga, ¿cómo maquillarte las cejas? Amiga, ¿cómo aplicarte en el contorno? Si te sirve más en polvo, si te sirve más en crema, te van a dar asesoría, qué maquillajes te sirven, cuáles no te sirven, cuál es tu base, qué color debes usar. Todo ese tipo de cosas que a veces uno desconoce y que aunque uno se maquilla no queda bien porque son tips. Entonces, ese curso va a ser el 24 de mayo. Vamos a estar reunidas muchas mujeres, vamos a tener regalos, kits de maquillajes, sorpresas, comida, música, va a estar de locos. Es una fiesta de mujeres, así que si quieres estar ahí, envía la palabra curso de maquillaje. Hoy voy a entregar 4 cupos, así que mujeres, hombres que quieran participar por su esposa, amiga, hermana, hija, ya, curso de maquillaje, porque en ese momento los voy a inscribir y ahorita ya voy a devolver llamadas. Mix te paga el curso de maquillaje, organiza Samara Haidar.

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1: En este momento vamos a llamar a un oyente para entregarle cupo del curso de maquillaje que organiza Samara Haider y Mix Radio. Así que pendientes porque, ojo, más que una llamada para hacer preguntas y eso, yo quiero conocerlas. Voy a llamarlas, contestan con el comando ganador, obviamente. Yo estoy modo mija escuchando Mix Radio y ahí parchamos un ratico. Entonces, vamos a llamar, atentos a contestar ese teléfono, por favor.

0: Aquí estamos llamando a una oyente que está inscrita y está ahí súper... Está súper intensita la nena.
1: Aló.
0: Hola, ¿con quién hablo?
1: Hola, mi nombre es Jesslyn.
0: Jesslyn, ¿te sabes el comando ganador?
1: No.
0: ¿Cómo que no? ¿Y por qué no? ¿No estás escuchando?
1: No, en el momento dejé de escucharlo en la radio.
0: Bueno, pero es el que damos todas las veces. Yo estoy, ¿cómo es? A ver si te lo sabes.
1: Yo estoy en modo Miss, escuchando Miss.
0: Ajá, exacto. Ahora dilo con seguridad.
1: Pero, estoy escuchando
0: no,
1: Miss.
0: No, espera, lo dijiste bien ahorita. Yo estoy en modo Miss, ajá.
1: Yo estoy modo Miss, escuchando Miss 103.9.
0: Escuchando Mix Radio. Ahora dilo todo completo.
1: Yo estoy modo Mix, escuchando Mix 103.9.
0: No, termínalo como, yo estoy modo Mix, escuchando Mix Radio. Termínalo completo, a ver.
1: Ok, yo estoy modo Mix, escuchando Mix Radio.
0: Bueno, mi reina, ¿hace cuánto escuchas la emisora? La
1: no,
0: verdad.
1: Hace ya ratico, pero en el momento sí, me cogiste ahora imprevista.
0: No, pero es que ese comando se lo sabe todo el mundo. Pero bueno, ¿y a qué te dedicas, mi amor?
1: Yo soy independiente.
0: ¿Y estás trabajando ahora aquí?
1: Pues yo tengo un negocio de comidas, de arepas asadas.
0: Ay, bueno. Mi amor, y si tú te ganas ese cupo, tú vas a ir, ¿verdad?
1: Sí, claro.
0: Porque
1: claro,
0: eso te van a dar kit, te van a dar regalos y todo lo demás. Entonces, mira lo que vamos a hacer. ¿Por qué te gustaría ir? ¿Por qué te gustaría ir?
1: Bueno, inicialmente porque sí me gustaría aprender a maquillarme. Okay. Pues siento que no sé mucho sobre las técnicas y pues sí me llamó full la atención.
0: Ok, Jesslyn, ¿verdad?

0: ¡Ganaste!
1: Bueno. Mi amor, te voy a tomar unos daticos ahora por privado, entonces, para que estés atenta ahí, ¿ok?
2: Ok, muchas gracias.
1: Dale, ya sabes. Ahora, ¿cómo es el comando? ¿Cómo es el comando? A ver si te lo aprendiste.
2: Yo soy modo Mitch, escuchando Mitch Radio.
1: ¡Muy bien!

Zoo a esta hora con esta canción que se llama Las Luces o Luces. Suena bueno esto. Barranquilla en la casa, artistas locales, Manzu. Me gusta cómo suena esto.

Me dicen por acá, Sammy, vamos a entregar otro cupo antes de irme a la pausa. Vamos a entregar otro cupo de una. Recuerden contestar con el comando ganador. Voy a entregar cupo de curso de maquillaje para el 24 de mayo.

0: Estamos llamando a otra persona. Vamos a ver si contestan y hablamos un ratico con él o con ella. Vamos a ver si contesta. No contesta y está escribiendo acá en el WhatsApp. Ay, se va a perder la oportunidad. Se lo va a perder. Lo intentamos. Vamos a ir a la pausa y ya regreso con más premios, más cupos para el curso de maquillaje en este mes de las madres en modo Mix.
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0: En Mix 103.9 son las 3 en punto.
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0: Oye, por ahí estaba viendo que Bad Bunny estuvo en Medellín. Pues obviamente yo me imagino que esas historias que subió hoy en su cuenta de Instagram no son en tiempo real. La gente famosa es así, es rara, no suben en tiempo real, no muestran la cara de sus hijos y me parece chévere. A lo que voy es que en una de sus historias, como recorriendo una calle de Medellín, colocó, como quieran ponerlo, la canción de Diomedes Díaz, La Reina. El conejo escuchando al cacique. Hay que respetar los rangos, ¿eh? El cacique es el cacique. Pero bueno, solamente es un dato curioso para los fanáticos del cacique hasta ahora que escuchan Mix Radio. No es que sea muy importante que Bad Bunny escuche al cacique. Ojo, porque es que el cacique está ahí y Bad Bunny unos pendaños más abajito. Pero es increíble que después de tanto tiempo, de pronto un artista que no tiene nada que ver ni con Colombia, no tiene nada que ver con la música vallenata, ponga música del cacique. Son cosas, son datos y hay que darlos. A esta hora está mucha gente inscribiéndose para el curso de maquillaje. Tengo el WhatsApp estallado. Los que no saben de qué les estoy hablando, el 24, es decir, en pocos días, 24 de mayo, celebraremos el mes de las madres con un curso de maquillaje que organiza Mix Radio y Samara Haidar. ¿Qué tienen que hacer? Enviar la frase curso de maquillaje, se inscriben y están pendientes porque en cualquier momento vamos a entregar nuevamente cupos. Hoy dije que iba a entregar 4 cupos, he entregado 1, llamamos ahorita a 1 y no contestó, así que súper atentas al teléfono, por favor. Me.

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0: este momento, entonces, con esta canción de Capo y Ryan, el tío Ryan, vamos a llamar a un oyente, a una oyente que está inscrita por el curso de maquillaje. Los que van llegando y dicen, Sammy, ¿qué estás hablando? No te entiendo.
1: Que baile, para que mueva ese boom.
0: El 24 de mayo tenemos un curso de maquillaje donde tendremos kit de maquillaje, tendremos concursos, tenemos premios, obviamente va a ser en un salón gigante, van a poder hacer nuevas amigas, aprender. Va a ser una tarde de unas 3 horas, agéndate, para que parchemos, ganes premios y disfrutemos de una tarde de mujeres. Así que en este momento, las que quieran ir al curso de maquillaje, que se activen en el WhatsApp. Porque voy a entregar cupo en este instante. Vamos a llamar las que de verdad vayan a ir. No van a decir que no pude ir, no, o sea... Eso es el 24, es un domingo en la tarde. Si usted no puede ir, no se inscriba. Ahorita un oyente que llamé y no contestó, me escribió ahora y me dijo, Sammy, no te contesté porque me acordé que yo tengo un viaje programado para esa fecha. Entonces, mejor dale ese cupo a alguien. Eso me pareció muy honesto de su parte. Así que vamos a llamar entonces en este instante.

0: que estamos llamando a alguien. Vamos a ver si contesta. Y le preguntamos. Le preguntamos si. Si quiere ir, si tiene tiempo.
1: Escuchando mi radio.
0: ¿Cómo estás? ¿Cómo te llamas?
1: Mariarita, ¿cómo estás, Sami?
0: Bien, mi amor, ¿en qué andas? ¿Cómo va todo?
1: Bueno, mi amor, te cuento que estoy en modo trabajo en casita. Ajá. Yo hago ropa.
0: Okay.
1: Y quiero aprender a maquillarme, a ver si consigo un noviecito por ahí.
0: ¡Nena, ya ganaste!
2: ¡Ya tenemos un ganador!
1: ¡Gracias, Sami! ¡Te quiero mucho! ¡Eres la mejor, sabes!
0: Yo también, mi reina. Mi amor, es el 24 de mayo, así que ya sabes, agéndate desde la 1 como hasta las 5, ¿oíste? Para que parchemos rico ahí.
1: Listo. No te preocupes, me encantaría volver a verte. Tengo rato que no te veo, ni a rato que no veo nada.
0: De una, mi amor. Oíste. Vamos a hacer algo. Pásame tus datos de una por WhatsApp y ya te mando toda la info, ¿ok?
1: Vale, listo. Gracias, eso. Sammy. Te
0: chao,
1: quiero mucho.
0: Yo también,
1: todo amor.
0: Ay, qué linda. Divina. Y que me lo gané allá en el fondo. ¿Quién estaría diciendo? Me encanta la actitud de los oyentes así. Me encanta premiar oyentes así. Oh, me salgo satisfecha yo.

0: estamos adelantados el tiempo.
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1: Música del tío Ryan, música del tío Ryan.
0: Ay,
1: 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Bueno, entonces, Margarita Montaño, felicidades, fue la ganadora de esta hora por el cupo de maquillaje, el curso de maquillaje que tendremos el 24 de mayo. Súper atentos porque en cualquier momento voy a entregar otro cupo. Aquí veo que hay hombres que están participando por sus esposas, por sus novias. Yo los tengo muy en cuenta, pero ¿sabes qué pasa? Con ustedes me toca hacer algo adicional. Necesito que me envíen la foto de su esposa o de la persona a la que quieren entregarle el premio, porque a la final del día será esa la persona que invitaremos y también será la persona a la que contactaremos. Entonces, una vez usted le tenga la fortuna de ganar el cupo, amigo que está participando por su hija, por su novia, por su hermana, tiene que avisarle que la vamos a llamar, porque no vaya a ser que vamos a llamar a alguien y no va a decir, no, es que yo no tengo ni idea qué es lo que está pasando. Ese señor no es mi marido, ese señor yo lo dejé hace un año. Así que, por favor, aquí estoy confirmando con unos patrocinadores para unos premios bien poderosos. Vamos a entregar ropa de gimnasio, vamos a entregar mucho maquillaje. También vamos a tener productos de esos que, bueno, venden por ahí con unas marcas bien importantes. Solo quiero que ustedes participen inscribiéndose, enviando la palabra maquillaje o la frase curso.

0: pendientes porque esto va a estar buenísimo, va a ser un evento increíble, no te puedes quedar por fuera. Oye, para los que no saben cómo aparezco en Instagram, porque ahorita voy a hacer un concurso en mis historias. Voy a escoger a través de mis historias también ganadores. Deben ir a arroba Samara Haidar, Samara con S de Sobe el Humor, porque voy a entregar por ahí también. Arroba Samara Haidar, Samara con S de Sobe el Humor.
1: Sammy, Sobe el Humor.

llega Arcángel, aparece la maravilla con esto que se llama Flow Violento. En la siguiente hora voy a entregar otro cupo de maquillaje, ¿ah? ¿Eh? Ya lo dije.

0: canción, me encanta Morazzo, aunque ustedes me ven así toda agresiva, toda Bad Bunny hasta el piso, dale, dale, perrea. Amo a Morat, o sea, quiero que sepan que este grupo es de los mejores que he visto en vivo. La vez que vinieron a Barranquilla tuve la oportunidad de ir. Yo no era súper fanática hasta que los vi. Brutal, Morat, sonando aquí en Mix Radio, Tu Cárcel. Así se llama la canción. Pero bueno, antes de irme a la pausa, indicaciones. Los que están atentos ahí en el WhatsApp, súper pendientes, que en la siguiente hora voy a entregar cupo para el curso de maquillaje este 24 de mayo. Vamos a estar en un lugar increíble, con muchos premios. Vamos a aprender, vamos a tener un espacio para mujeres. Y seguramente va a ser una gran tarde de chicas, como decimos por ahí. No es una pijamada, es una tardeada. Amores, voy a ir a la pausa, pero regreso en minutos, así que necesito que estén súper concentrados. No sé si todavía nos siguen en @mixradiobarranquilla. Ahí está nuestra cuenta de Instagram. Tenemos colgado lo que sucedió en el arranque esta mañana con nuestra invitada. Estuvo Rosa. Rosa es una chica que practica el deporte de las pesas, pero la vieja está bien, bien poderosa, ¿eh? Si quieren ver un poquito de qué les hablo, @mixradiobarranquilla en Instagram y en TikTok. Por otro lado, ¿qué les iba a decir? Ay, Dios mío, me olvidó. Era mentira. No, voy a la pausa y regreso. Entonces, no se desconecten de la emisora que comanda, porque en la siguiente hora entregaré cupo. Cupo, está ese WhatsApp estalladísimo. Me encanta. Es el mixeo con Sammy, la del Sóbelo Mor.
1: Sammy, Sóbelo Mor, Sóbelo.
0: Vamos a la pausa, ya regreso.
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5: En Mix 103.9 son las 4 en punto.
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0: chimba.
1: Al aire, Sammy, la del sobre el humor, la que te envía besos en... ¿Tú sabes dónde?
2: Una nueva hora de música, una nueva hora en el mixeo este lunes 11 de mayo. Hoy el Metropolitano cumple 40 años. 40 ruedas cumple la casa de la selección, la casa del Junior. 40 años no celebra todo el mundo, así que qué mejor manera que esperar ya poquitos meses de lo que va a suceder con nuestro Estadio Metropolitano, que hoy está de fiesta. Son 40 años viendo tantas figuras, tantos cracks pasar por ahí, no solamente cuando juega la Selección Colombia, sino también con el Junior. Así que estamos súper atentos a lo que va a suceder con el Estadio Metropolitano, que se ve que va a pasos agigantados. Estoy feliz porque yo, que soy fanática del fútbol, entiendo claramente que teníamos unas necesidades súper importantes para los que vamos al estadio. He tenido la oportunidad, gracias a Dios, de visitar estadios muy importantes, como por ejemplo el Santiago Bernabéu. Estuve en ese estadio y quiero decirles que una de las cosas que más me llamó la atención, parece tonto, pero una de las cosas que más me llamó la atención de ese estadio, yo no soy hincha del Madrid, pero es la estructura, por ejemplo, de los baños. El baño del Santiago Bernabéu, bueno, uno de los baños a los que yo pude ir, parecía el baño de un centro comercial de lujo, o sea, se lo juro. Entonces, ahora también es cultura, cuando ya nos entreguen el nuevo Metropolitano, así bien divino, hay que cuidarlo, hay que conservarlo, hay que promoverlo. Es una bonita manera de decirle que lo extrañamos mucho el metro. Yo sí, la verdad, extraño ir al estadio. En minutos vengo con cupos para que nos vayamos a el curso de maquillaje que Mix te invita. 24 de mayo, ya regreso.

sección del animal de animales. Les tiro que voy a entregar otro cupo para el curso de maquillaje. El 24 de mayo estaremos casi 300 mujeres en un curso increíble. Todas con premio, todas con kit, todas con comida. Estamos haciendo cosas locas para que esa tarde ustedes, las mujeres de Mix Radio, vivan una tarde espectacular. Vamos a llamar a alguna inscrita. ¿A quién llamaremos? ¿Quién quiere el cupo? ¿Quién dice yo? Porque voy a marcar en este instante para charlar con ustedes. Quiero conocer un poquito del por qué quieren.

0: ver si contestan por acá. Vamos a ver si contestan. Está alto, mi amor. Escuchen. A ver si contestan. Por el cupo.
1: Hola, buenas.
0: Mi amor, bájale el volumen al radio, por favor. Bájale el volumen, todo el volumen.
1: Okay.
0: Ahora sí, ¿cómo es el comando?
1: Hola, yo estoy en modo Mix Radio.
0: Yo estoy en modo Mix, escuchando Mix Radio.
1: Escuchando ¿cómo? Mix Radio.
0: No, otra vez, vamos a hacerlo con fuerza y con ánimo. ¿Cómo es? Hola, repite. Ay, no sé, David, ¿cómo es animada? Bueno, vamos a ver qué hacemos y volvemos a llamar a la participante o escogemos otra. Hay que meterle ánimo, ¿ah? ¿Eh?

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Porque voy a marcar en este instante a algún oyente inscrito para que este 24 de mayo se vayan al curso de maquillaje que invita Mix Radio. Atención, porque podemos llamar o a una bichota o de pronto a uno de esos hombres que dice: Sammy, yo estoy participando por mi mujer, por mi hija, por mi hermana. También es válido, ¿ah? Así que contesten con el comando ganador. Yo estoy en modo Mix, escuchando Mix Radio.

0: Bueno, voy a verificar qué está pasando y ya regreso en 2 minutos. No se desconecten, ya vengo, ya vengo.
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bueno, definitivamente no vamos a poder hacerlo por medio de llamadas. Entonces lo vamos a hacer de la siguiente manera. Yo estuve revisando aquí en el WhatsApp muchos mensajes y quiero entregárselo a alguien que esté participando por su esposa. Entonces aquí mi amigo Brian Sánchez se inscribió, está participando. Yo le acabo de preguntar el nombre de su esposa y me dice que se llama Diana Mora Castillo. A ver, Brian, ¿por qué le quieres dar ese regalo a Diana Mora? Mándame un audio, pero ya. Mándame un audio de la razón por la que tú quieres darle ese premio a tu esposa. Para ver si me convences y te doy el cupo.

0: Bello, mi amor, por la excelente persona y madre que es. Listo, entonces dile a Diana Mora que la vamos a llamar, que esté pendiente, igual te vamos a enviar toda la información porque acabas de ganar.
1: Ya tenemos un ganador mes. Ganaste.
0: Brian, acabas de ganar el cupo para tu esposa, Diana Mora Castillo. Que en Modo Mix se va a ir este 24 de mayo al curso de maquillaje. Las cartas de Luis Terlaos.
1: Me

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0: locura, me despido. Les dejo mi Instagram por aquí, arroba Samara Haidar, Samara con S de Sobe el Humor. Y arroba Mix Radio, nuestra cuenta oficial en TikTok y en Instagram. Ya viene el perreo Mix, no se desconecten con DJ André, el que te quita el estrés. Besitos en esas nalgas, mi amor. Saliendo es saliendo. Chao.
1: A diario.

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9: En Mix 103.9 son las 5 en punto.
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0: Que te quiero enamorar, bebé. Esto se llama El Retén. Chris y Ronnie en Mix Radio.
1: Me.
0: A propósito de Chris y Ronnie, tenemos el azote ya, totalmente terminado. Algo que nació de aquí, de Mix Radio, del perreo mío, con DJ André, con The King DJ. Un vacilón que hicimos en vivo, Pero gustó tanto que se fue viral a través de la

0: veces.
1: Es una experiencia en la cual vas a tener la oportunidad de parchar.
0: Como si nada pasara.
1: Con luz de la voz. Tomarte tu foto. Tomarte una fila con él. Jugar dominó. Estar ahí donde está él. Compartiendo con el resto de personas. Que son muy pocas realmente las que van a ser parte de este. De ese evento, de esa experiencia mix. Y al final va a terminar cantando todas sus canciones.
0: Eso fue duro, mucho
1: que haciendo su show.
0: Porque hoy me
1: es una experiencia de
0: tengo una vieja
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1: vamos a invitarte a ti.
0: Casa se la compra un tal Luis.
1: Eres Luisterista 103.

0: ¡Ay, ay, ay!
1: Oye, sabroso, sabroso.
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0: sabroso, sabroso.
1: Me está preguntando aquí, me está preguntando cómo hace para estar en este evento.
2: Yo vi a mi vieja.
1: Pues ya les voy a contar qué tienen que hacer, ¿vale?

Solo para el grande Aldi Daza, dímelo Aldi. Que viene el Happy Verde y el Aldi. El 29 de mayo.

0: su estilo.
1: Bueno, pendiente porque voy a activar ya la inscripción para disfrutar de la experiencia.
0: El amor para ya no existe. Eso no es.
1: De clásicos y una más junto a Luis en la voz.
2: Lo juro que su novio no te ve.
1: En modo mix.
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1: 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Bien, en modo mix. 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
0: 6:04 en Mix Radio.
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Y tenerte muy pendiente para que puedas participar por tu cupo exclusivo y estar en la experiencia Miss con Luis de la Voz. Una experiencia única. Vas a poderte tomar fotos con él, compartir con él, hacerle preguntas, parchar. Parchecito único. Al final va a terminar cantando toda su música y todas sus canciones. Pero vas a vivir algo exclusivo. Es un evento únicamente para 150 personas máximo.

0: Yo sabía que eso a ti no iba a funcionar, pues cada mes me salí de embajaditos, Luis.
1: Así, mi amor.
0: Así no puedo.
1: Nada de eso, bebé. Nada de bajaditos. Luis.

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Vamos a saludarte ahí. Te vamos a tomar unos datos. Está muy pendiente la llamada de mí, porque en cualquier momento vamos a llamarte y debes contestar.

0: porque quizás hoy puedo dar un cupo para esta experiencia a mí.
1: El perreo, el perreo, el perreo, el perreo. La

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0: forma entrar. Andrés, necesito participar, concursar, el curso de maquillaje.
1: Ok. Bueno, también en esa actividad la estamos llevando a cabo. Tenemos un curso de maquillaje para las mami, para las mamacitas, mamazotas, que están en modo mix. O para los que, como el pana, quieren inscribirse para ganar ese cupo para su esposa, o para su novia, o para su hija, o para su mamá. Ahora, si es para él, bueno, uno no sabe, también puede ser, porque no. ¡Modo mix!

0: Pero Andrew, hicimos mis escuchando 1103.9.
1: Eso es todo, brother. Gracias por escucharnos. Álvaro y Yanis, también estamos 2000. Hicimos el Alvarito. Yanis Alicia está inscribiéndose para estar con Luis, que es la voz en la experiencia de clásicos y una más en modo mix. Rafael Esmeral, modo mix también reportándose. Activo 350, me hizo marcar Cristian. Operativo. La gente de Puerta Borada también en modo mix. Reportando sintonía y escuchando mi radio. Mi radio.

va a estar ahí en modo mix, activándolos, regalando muchas salchipapas, entregando muchos premios en modo mix. El Festival de la Salchipapa en modo mundial, el Mundial de la Salchipapa. Y vamos a ir contando quiénes van a estar participando y todo esto en modo mix.

0: que son las figuritas de los jugadores de la selección Colombia que nos van a representar en ese mundial 2026. Por ejemplo, ya yo tengo a James Rodríguez. Aquí está el panita de James. Tenemos el panita de Camilo Vargas.
1: Ponerlo en rancha, en tribuna una avalancha.
0: ¿Saben también cuál tengo? Ya, el de Juanfer Quintero, que se jugó un partidazo ayer con el River.
1: Engancha.
0: Los panitas de la selección Colombia. Todo colombiano debe tener.

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Están increíbles. Para coleccionar los panitas de la Selección Colombia.

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